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0: Bueno, dale, la última tanda cortita, dale. Mándame resultado para vos de final del campeonato 2026 Argentina España. ¿Cuál es el resultado para vos? Mándame tu nombre, tus tres últimos números de documento y el resultado para vos de este gran domingo que vamos a tener los argentinos. Dale.
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Ay, Dios quiera, Dios quiera, viene ahí por los mensajitos, vale, vale, vale, vale, sí señor, vale, vale, vamos, vamos, mi selección, por Dios, desde ya estoy sufriendo mucho.

Sí, sí, sí. Estamos igual. Creo que sí, todos, sí. Mira, hoy el acertijo iba a ser también... ¿Cuál es la hinchada más grande del mundo? ¿Y dónde está?

0: Ay, sí, señora. Hola, Muñoz. Hola, ¿cómo estamos ahí? Todo viene a ver, Juanca.
1: Carlitos, buenas tardes, buena jornada, amigo.
0: ¿Cómo estamos?
1: Buen viernes y buen fin de para todos. Sí, buen programa.
0: Sí, señor.
1: Y bueno, pidiéndole a Dios que nos dé una mano el domingo.
0: Dios quiera.
1: Bueno, tengo mucha fe, pero bueno, igual.
0: Sí, señor, igual.
1: Nada, así que bueno, buen fin de para todos, buen programa, amigo.
0: Dale.
1: Ah, y una cosita.
0: Decime.
1: A los idiotas de siempre que van a jorobar, a joder un festejo, que se queden en su casa, o si tienen ganas de cagarse a trompada, que se vayan al campo, a la plaza, pero que no jodan a la gente de bien. Porque viste que andan familias completas, criaturas, mujeres,
0: sí,
1: todo.
0: Sí.
1: Tengamos un poquito de empatía. Abrazo, amigo.

nevado por... Sí, está nevando por todos lados. Incluso en la ruta de Sarmiento, Comodoro, Rivadavia. Trans precaución, por la calzada. Y también la cero. Así que atente. Tenés que viajar. Precauciones en nuestras rutas, por favor.

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los amigos, saluditos a toda la familia del Clan de la Alegría. Bueno, a las amistades, buen fin para todos. Dieguito, gracias. Resultado, resultado.

0: y todo. Ah, pues sí, la gallina, ¿no? La gallina. Vamos con la cábala, Benito Botón. Ay, Dios. No será así.
1: Vendido a tu botella vacía.
0: Para Huguito, para Ro, un saludito enorme. Argentina 3, ¿eh? Me gusta.

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Dios mío, sí, olvídate, si está Brad Pitt soltero, así que atende. 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

correcta. No, yo el servicio es sí, climatológico que tengo en mi celular. Me dice, sí, espero que termine de nevar. Acá no está. Dice, sí, salí afuera y no estaba nevando. Sí, mi celular, sí, lo voy a tener que actualizar. Está más loco que yo. Paró de llover, pero abrigarse bien, que se viene un frío y a manejar con cuidado, Compren, esto es cierto, compren temprano, salgan, con tiempo, Seamos todos felices, solidarios, con la gran Argentina que somos.

0: Ahí está la cábala de Huito, sí.
1: Libre de dos, pero no.
0: No, pero no, tiene la cábala hace años, como siete mundiales más o menos.
1: Una burra lleno

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Estoy muy tranquilo, amigo. Tengo fe. La alegría que necesitamos en el corazón y en el alma. Tranquilidad, a ver. Caletenses. Y cada argentino alegrarse feliz en esta selección, sí. Sí, señor. El domingo corre Colapinto a las 10 de la mañana. Un domingo argentino va a ser, acordate, un domingo celeste y blanco, acordate. Ay, Dios, sí, señor, ni lo dudes, ni lo dudes. Me encanta, chique, y espero que sea así, bueno, no, ya no sabes a quién creerle. Sí. Este fin de semana es frío extremo en nuestra ciudad, alerta.

0: hay felicidad nivel viernes, ¿eh? Empiezan las vacaciones de invierno y estamos en la final. Sí, señor.
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0: Hola, Muñoz. Soy Pablo Gana, argentino otra vez, sí, señor. No, olvídate.

Ay, Dios mío, sí, señor, sí, señor. Bueno, vale. Están jugando las gallinas, bueno. Con razón el olor a vela que había, claro, Estaba lindo mi celeste y oro, Azul y oro, sí, ayer, espectacular. Bueno, vale. Vamos con los ganadores, sí. Ahí estamos, sí. Vale. Ahí estamos, sí. José con el 436, mañana tiene que ir a Panadería y Pastelería Sabor Patagónico, 9 de julio al 37, con el documento a retirar su premio, mañana a partir de las 7 de la mañana, antes de las 7 de la tarde, sí o sí, mañana a retirar su premio con el documento a Panadería y Pastelería Sabor Patagónico, 9 de julio al 37, con el documento, vale. 2-1, dijo, bueno, sí, dijo 2-1, sí, olvídate, Vale, a ver quién es, Oscar con el 211, ganamos 3-2, dice, tenés que ir a Panadería San Honorato, Barrio Miramar, calle Bernardino del Hoyo, 560, a partir de las 7:30 de la mañana, antes de las 7 de la tarde, sí o sí, mañana con el documento a retirar tu premio, Oscar con el 211 a Panadería San Honorato, Barrio Miramar, calle Bernardino del Hoyo, 560. Mañana sí o sí, Ay, Dios mío. Benito, no vamos a Argentina, carajo. Por Dios.

Me voy con esto. Sí, señor. Dios nos bendiga este fin de semana completo, por favor. Que podamos tener una felicidad a todos los argentinos. Que nuestra celeste y blanca brille. Por favor, te lo suplico. Necesitamos una alegría, una más. Aunque sea todos los argentinos juntos, ¿eh? Así que bueno, alentar. A disfrutar sanamente. Y buen fin de semana, ¿eh? Chau, chau, chau, chau. Nos vemos el gorro el domingo.

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3: Señoras y señores, nos hemos quedado sin tiempo. Nos vamos, ya viene Pato Bon para hacer Cuarteto Manía. Revelamos al año el que hemos viajado. Hoy hemos viajado al año 2004. Bueno, gente, muchas gracias a todos por los mensajitos y demás. Me voy con ganadores del cine y me voy ya, ya. Mira qué tarde que se ha hecho. Atención, ganadores a Cines Dino. Retiran las entradas por portería de la radio a partir de mañana sábado. María Ávila, 862. Ana Clavián, 021. Eduardo Conti, 554. Ezequiel Martínez, 779. Repito una más por las dudas. Ganadores de Cines Dino retiran la entrada mañana en portería de la radio, Alvear 139. María Ávila, 862. Ana Clavián, 021. Eduardo Conti, 554. Y Ezequiel Martínez, 779. Gracias, gente. Que tengan un hermoso fin de semana. Se cuidan y si van a festejar, si pasa lo que queremos que pase, si van a festejar con responsabilidad, por favor. Muchas gracias. Hasta aquí llegamos, Agostina Brunetti, para servirles. Los quiero mucho. Cerramos con un temazo de La Mona que votó la gente.

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viernes, hoy es viernes. Claro que lo sabemos, el corazón nuestro lo sabe. Nuestro corazón, lo sabe. ¿Cómo late nuestro corazón? Sabiendo que ingresamos modo fin de semana, entramos en el modo finalista. Estoy cuidando mis palabras, ¿eh? Estoy cuidando mis palabras. No quiero mufar. Sí, señor. ¿Qué tal? Vamos, claro, somos finalistas. Vamos en búsqueda de qué. ¿De qué? ¿De qué? Dignamente finalistas, ¿eh? Nos tenemos que sentir súper orgullosos, chicos. Yo hablo por mí, hablo en lo personal y también me hago eco un poquito de lo que he escuchado en algunas personas. No todo el mundo, hay mucha gente que dice, yo quiero ser campeón, Bueno, pero yo hablo en nombre mío y de algunas personas. Dignamente finalistas. Feliz de haber llegado a esta instancia. Muy, pero muy feliz. Ahora que sea, pero lo que tenga que ser. Lo que tenga, vale que queremos. Vale que queremos, Ulises, ¿o no? Claro. Lo que no va a faltar el domingo va a ser aliento. Lo que no va a faltar van a ser nuestras cábalas, nuestras creencias, nuestra manera de ser parte de lo que es la selección argentina, que todos que alentamos, apoyamos, no sé, movemos la pelota, con nuestra mente movemos la pelota, ¿viste? Pasó que en el último partido frente a Inglaterra la pelota no entraba y con la mente decía la que entre y hacíamos fuerza, viste, mentalmente para que entre la pelota, para que entre al arco, claro, al arco contrario. Bueno, lo que nos faltó es el aliento a la selección. Que somos, gente, qué groso que somos, argentinos. Además, incansables somos. Ya es como que nos hemos recuperado de lo que pasó el miércoles y así como que tenemos todo el ímpetu, todas las ganas y que le metemos, pero un montón de pila.

0: bonita noche, ¿verdad? 21 grados 4 décimos, la temperatura está ahora en Córdoba capital, el cielo está algo nublado, la humedad 58%, viento del sur a 10 kilómetros, la visibilidad es de 10 kilómetros. Hora 22, 18 minutos, programación musical a cargo de Diego Barros Durán. ¡Hola!
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sale así como una onda media folclórica. Me da la onda de Abel Pintos este tema. Me da esa onda. Bueno, señoras, señores, arrancando...

0: ¿Qué veo?
1: Que Dios los bendiga.
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0: 22:32. Bonito día hoy, un poquito menos caluroso que el día de ayer, así como un poquito más templadito, si se quiere. Pero igual, bello, bello día, una muy linda noche, alto el porcentaje de humedad. En esta parte del mundo, porque en otras partes del mundo la cosa está complicada, por ejemplo, bueno, en Canadá, viste, con el tema de incendios, que calculo que tiene que ver con los calores, bueno, la zona de Chile, que con temporal también, tirando a ciclón, bueno, donde también hay como muchos daños materiales y algunas víctimas fatales. Complicadita la cosa en distintas partes del mundo, ¿no? Complicado políticamente o en cuanto a seguridad, por ejemplo, Río de Janeiro. Mucha alegría en España. Ellos, viste, que se sienten así como ya campeones. Sí, se sienten re campeones. Mucha alegría en esta parte también del planeta, de América. Recuerden que América es todo, ¿no? Porque viste que los norteamericanos se hacen como los dueños de América. Ellos son los americanos, no. Americanos somos todos. Ellos son norteamericanos, están los centroamericanos y estamos los suramericanos. ¡No! La cagada mal. A la mierda con la explicación. Bueno. Orgullosamente. ¿Y qué? Ya sé. Felices en Bangladesh. Claro. Ellos están más felices que nosotros, los de Bangladesh. Están chochos, chochos, chochos de la vida. Buenas noches, querida Patito. ¿Me puede informar el nombre y artista del tema o de folclore con el que abrió el programa hoy? No es un tema de folclore. No me vengan a poner folclore en Cuartetomanía. Te lo pido, por favor. Tiene así como...
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0: Con tu señora, o en el caso de las mujeres, con sus amigas, con sus esposos, con sus hijos, con sus hermanos, con quien ellas, las personas elijamos, ¿no? O esas personas que están ahí especulando, ¿viste? Que si invitas a comer a alguien a tu casa, porque pasa en las mejores familias esto. Invitas a comer a alguien a tu casa y bueno, vos te llevas un postre. Decís, bueno, yo llevo el postre. Que se dice que no se usa, pero bueno, uno trata. Tratamos de ver que estamos en una situación económica muy complicada y siempre, ¿viste? Los argentinos estamos ahí como justo con el peso. Entonces vos decís, bueno, no le voy a hacer gastar todo a la otra persona. Te invitan a comer a su casa. O la otra persona, qué sé yo, hizo pastas. ¿Y vos qué haces? Llevas la gaseosa para los chicos, qué sé yo, y llevas un postre, una torta, un helado, lo que sea. Y me ha pasado que he llevado gaseosas y he llevado postres para compartir, y te han servido así como un poquitín de postre y se han guardado el resto del postre, por ejemplo. Ese tipo de actitudes así me da. Son ratas. Son actitudes ratas para mí. Bueno, señora Pato, roba corazón, que tenga una linda noche, dice Alejandro. Bueno, a ver, otra característica de Cáncer. Ah, sí, que sacamos el cuero a más no poder. Somos chusmas. Re chusmas somos. Sí, yo debería haber sido periodista de espectáculo, por ejemplo. Me hubiese ido recontra bien eso. Bueno, Pato de mi vida, soy Fernando Gabriel, te escribo desde Misiones, acá estamos tomando un café. Y como no puede faltar la gran compañera Popo, te cuento que estoy re manija con el partido del domingo. Todos estamos re manija. Mandar un saludito muy grande a la familia Gómez, de Jesús María y a Raúl Sánchez, de Obispo Trejo. Saludos, Pato de mi corazón, un beso.

0: gracias, hermano. Muchas gracias por la invitación.
1: Gracias por estar, hermano.
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0: como cada viernes escuchándote, Pato, desde Sal Si Puede, con mi querido esposo Gusano. Beso, Mónica. Hola, Moni. Patito, me encanta el tema de compartir. Soy Verónica. Yo tengo mi... también aclaro que yo no estoy en contra de aquellos que piensan que compartir está bien y todo lo demás. Yo estoy contando de cómo somos las personas de cáncer. Por lo menos las que me rodean a mí. ¿Sí? Al menos las personas que me rodean a mí, ¿no?
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0: Nunca me deja que yo gaste. Y dice que le duele mucho ver una mujer
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0: ¿Se enteraron que va a ser finalmente Soledad en la que va a entonar las estrofas del himno nacional argentino? ¡Bravo! Bueno, noticias en la Popu.
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0: Leonel Scaloni en la previa a la final del Mundial. Necesitamos nuestra mejor versión. El entrenador de Argentina afirmó que ningún jugador del plantel llega con molestias físicas al encuentro decisivo en España. Transporte urbano en Córdoba. Sube el boleto este sábado y el domingo. No hay ómnibus desde la siesta. Atentos a esto. A esta información que es muy importante para aquellos que usan el transporte urbano, sobre todo para aquellos que tienen que trabajar. El boleto costará 2.150 pesos. La última actualización fue en noviembre pasado por la final del Mundial. Las últimas salidas serán a las 15:30. O sea, el domingo se juega la final del Mundial. El último bondi, perdón, la última unidad saldrá a las 15:30. Terminados el partido y los eventuales festejos, el servicio se restablecerá paulatinamente. Desde la primera hora del sábado entrará en vigencia la nueva tarifa del transporte urbano de pasajeros. El ajuste en el costo del boleto se produce luego de largos 9 meses sin modificaciones en su valor. La última actualización había sido aplicada en noviembre del 2025. Es la hora 23:14.
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Bueno, Pato, es verdad que los de cáncer también les gusta también compartir a la pareja. Eric de Buenos Aires. No sé, la verdad que no. Yo, las personas de cáncer somos muy celosas. No creo. No creo. Habrá excepciones, qué sé yo. Pero no, en mi caso no. No por el tema de los... No digo que esté bien o que esté mal, ¿eh? Digo por el tema de... Somos así como muy celosos, posesivos, imposible. Bueno, acá Patito como cada viernes, escuchando, muy buena la música. Y eso que todavía nos falta el final. Ah, se pone más lindo cuando estamos terminando el programa, claro.

temperaturas de 15 grados 8 décimas hasta ahora en Córdoba capital, 81% la humedad, viento del sudoeste a 6 kilómetros. El cielo está algo nublado, visibilidad de 10 kilómetros.

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6: En España, la empanada gallega tradicional es un plato de formato familiar. Se hornea en un molde grande, circular, cuadrado, rectangular, y se sirve cortada en porciones bien marcadas. Como una tarta vendría a ser, ¿no? Nosotros a eso le llamamos tarta. En Argentina, aunque consumimos la versión gallega de molde, especialmente en Semana Santa, la gran revolución local fue transformarla en empanada individual. El repulgue se convirtió en un arte, una firma de identidad de cada cocinero en forma práctica de comer con la mano. Claro, es muy, muy práctico. Lentamente, paso a paso. En España se elabora clásicamente con una masa de pan a base de harina de trigo, agua, levadura, un toque de aceite y sal. En Argentina, la variedad de masas es enorme, pero predominan las tapas de tipo hojaldradas o criollas con grasa vacuna o manteca. Son masas más finas y quebradizas que buscan el contraste crocante al morder. ¡Ay, qué rico! Me dio hambre. Bueno, el relleno. El pescado costero al protagonismo de la carne vacuna. En España, el relleno de la empanada gallega tradicional destaca por un sofrito, dice acá, abundante de cebolla y pimientos morrones que se cocina lentamente junto a ingredientes del mar como atún, bacalao o pulpo. Aunque también hay versiones con carne de cerdo. En Argentina, la abundancia de la ganadería rioplatense hizo que la carne vacuna, cortada a cuchillo o molida, se transformara en la reina indiscutida del relleno. Claro, no hay como la empanada criolla. Sumándole huevo duro, aceituna, ¡ay, qué rico! Cebolla de verdeo. Tengo hambre. Aquí el concepto gallego de cocinar carne con cebolla y pimientos dentro de una masa fue la base directa de nuestras clásicas empanadas, expandiéndose luego al pollo, jamón, el queso, humita o verdura. Después vinieron otras versiones, pero la verdadera empanada es la criolla, la que se hace con carne molida, un poquito de cebolla también. Después están algunos que lo quieren así como engordar un poco la empanada y le ponen papa. Claro. Pero con aceituna, pasa de bubas, ¡ay, qué rico! Y frita con grasa de grasa vacuna o grasa de cerdo, dicen que es muy rica también.

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domingo estamos compartiendo el musical de los domingos. Ya saben que es solamente música. Ya la próxima semana estoy una semanita de vacaciones. Nos estaríamos reencontrando ya, digamos, finales, digo, tal vez quizás. Fines de julio, ¿sí? Feliz domingo para todos. Ojalá que podamos decir bonito domingo, ¿verdad? Feliz el amigo para también, para todos. Lunes. Chao, gente. Los quiero un montonazo. Sean felices. E intentemos, ¿eh? E intentemos. Es posible. Para todo el mundo. Chau.

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0: Gracias, amigo. A mejor, de corazón, un placer.
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0: Gracias de corazón.
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0: Es una amiga.
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0: porque sin ellos yo no soy nada.
1: ¡Nada!
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0: nuevo.
1: Bueno, seguimos. Vamos a continuar en el Festival de la Alegría.

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Dios los bendiga. Gracias por el calor que nos brindan. En nombre de Walter Romero, haciendo su presentación como solista. Y la verdad es que aquí sí se siente el calor. Gracias a todos, que Dios los bendiga. Esto sigue. Arriba esa mano, arriba esa mano. Arriba.

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0: Ven.
1: Ahí no más.
0: Uno, vamos.
2: ¿Quieres que perre yo?
0: Dale, así. Dale.
2: Era chiste.
0: Dale.

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2: Bueno, seguimos con este bloque de cumbia. El señor

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0: aplauso para Damián Cor. Un aplauso para el Guacho, che.
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día, buen día, buen día. ¿Cómo está mi gente linda? Bienvenidos, bienvenidos. Arrancamos con Tutti. Somos los populares. Somos los populares del Saturday. Qué lindo, qué lindo. Vamos a estar aquí, por supuesto, hasta la una de la tarde. Creo, digo, qué sé yo, si llegamos. ¡Vamos! ¿Cómo estamos? Bienvenidos, bienvenidos, bienvenidos, bienvenidos. Señores, 8 de la mañana con 18 minutitos. Arrancan los populares. Arranca la alegría. Arranca el amor. Sí, el amor hecho radio. Arranca la previa. Mañana a esta hora estaremos levantados. Estaremos listos para prepararnos, para comer el asadito, para disfrutar de lo que será mañana el gran partido de la selección argentina. ¡Vamos! ¡Vamos! ¡Que no decaiga! Che, estoy escuchando medio raro, ¿no? ¿Estamos bien, chicos? ¿Anda como el culito esto o anda bien? Bueno, perfecto.

0: ¡Arriba, arriba, arriba!
1: Bueno, bienvenidos, bienvenidos.
0: ¡Dale! Alguien tiene que escuchar, en todos lados se escucha. Claro que sí, porque estamos en la cadena popular, estamos en todo el país. Arranca la maquinaria musical del sábado, señores, hasta la una de la tarde. Vendrá el Bocha hoy con el mismísimo numerito de la suerte. Día previo, Argentina, España. Creo que lo que diga el Bocha sale hoy a la cabeza, me parece. Tengo entraditas gratarolas, vamos preparándonos, señoras y señores, también porque vienen los bailes. Las novedades musicales. La vida misma, o la nada misma hecha radio, claro que sí. Arrancando una mañana linda, con 12 grados, está bien. Tenemos 80% de humedad, viento sur a 6 kilómetros, vamos. Vamos a pasarla lindo, porque a partir de este momento y hasta la una de la tarde, la mejor compañía, aquí. ¡Arriba, dale! ¡Qué lindo! ¡Por alegría!
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Bueno, acá estamos, en 8 de la mañana con 25 minutitos, señoras y señores. Vamos a presentar toda la voz del deporte, lo que tiene preparado para hoy. Vamos a ver, porque estamos muy ansiosos, queremos saber, queremos tener noticias. Hubo algunos papelones anoche, después les voy a preguntar, digo, qué sé yo, porque estoy viendo acá algunas cosas del diario. Señoras y señores, llega para todos ustedes, nada más y nada menos. Aquel señor. Señoras y señores, estamos enquilombados hoy, pero llega Nico Núñez.

0: Sí, qué lindo para presentarlo de esta manera. ¿Cómo anda, Núñez? ¡Buen día!
1: Ay, ay, ay, ay, ay.
0: Ay, ay, ay.
1: Dicen por ahí que el viaje finaliza cuando volvés al lugar donde comenzaste y lo conocés por primera vez. Hace 10 años, y en ese mismo estadio, el mejor de los nuestros le decía basta a seguir intentando. De haber sido así, posiblemente la historia del fútbol lo hubiera cambiado para siempre. Más atrás en el tiempo, hace casi 30 años ya, un niño que aún no sabía su destino le decía no a una nación poderosa, con ganas de empezar a ganar todo, de conquistar todo en el plano internacional, con ganas de hacerse potencia. Mañana, la ironía de la vida hace que las dos renuncias más importantes de su carrera, la que se concretó y la que no, se junten en un partido para darle cierre a una de las historias más fantásticas que se han vivido y que se han escrito desde que el fútbol es fútbol. Pase lo que pase y para siempre, gracias, gracias y gracias. Bienvenidos a Los Populares de Sábado.
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0: poniendo un poquito de música, un poquito de música, como para ir mateando, como para ir arrancando, señoras y señores. Vamos con todo, arriba, arriba, que va a estar lindo, ¿eh? Arriba, a ver qué dicen los primeros mensajetes de la mañana. 8:34, está ansioso Núñez.
1: Uy, muy ansioso, pero a su vez confiado. O con esperanzas, con fe en este equipo. Sobre todo lo que hablamos ayer, este equipo te picha con el alma, entonces...
0: Sí, ya no le tenemos miedo a nadie.
1: Exactamente.
0: Vamos a recuperar las Malvinas también, qué mierda. Bueno,
1: sí,
0: vamos.
1: Pero no sé si se hace.
0: Bueno, pero vamos a la tarea,
1: bueno.
0: Vamos,
1: sí, con el
0: vivo,
1: sí,
0: vamos
1: sí.
0: Con todo, vamos, que no decaiga. Colorete, buen día. Ahora sí se vuelve a juntar Sede La Peligrosa los sábados. Acá Peter el Pollero, ¿cómo anda, Peter querido? ¿Todo lindo? Colorete, ¿qué haces acá? No, vos sos el único, el mejor ante una final de tu país, te volvés. No, vos sos único. No.
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0: Nadie se muere, señores, por un amor nadie se muere.
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0: cómo estamos hoy, ¿eh? ¡Ah, pero cómo estamos hoy, por favor! ¿Estamos por comer un vacío? ¿Estamos por comer un vacío en mi cumple? Previando para nuestra Argentina, pero son las 9:09. Colorete con mi viejo Enzo y mi hermano de Montecristo que nos vinieron a visitar a Italia. Están en Italia. Digo, no van a comer a 9:45 de la mañana, van a comer un vacío. Bueno, toda nuestra saluda a nuestra familia de Montecristo. Saludo especialmente para mi esposo César que nos cocina tan rico siempre. Bueno, bien. Ahora me quedo más tranquilo porque digo, ya estaban arrancando tempranito, ¿viste? Para comer un vacío que, aunque no. Nunca es tarde para comer, ¿eh?
1: Nunca está mal.
0: Nunca está mal. Yo hasta ahora café con leche con alguna media luna, por ejemplo.
1: Sosa te estaba por decir que si estaban por comer el vacío hasta ahora es que no habían dormido.
0: Claro. Se ve que pasaron de largo o están en la vigilia para ver Argentina mañana.
1: Italia,
0: finalmente. Mamita querida, Colorete, volvió el maestro, el número uno, el crack, el ídolo, Colorete. Saludos, hermanos. Soy el Nico de Chañar. Hola, Nico de Chañar. ¿Cómo estamos? Colorete volviendo a Balcarce de Mendoza, ¿eh? Aguante Argentina, carajo. Bueno. Están en el auto. ¿En qué viene? No puedo ver la imagen, pero debe de estar viajando el amigo, así que vamos.

8 de la mañana con 46 minutitos. Con Lorete decide, decide los nombres que ganaron el bolsón de Messi ayer. ¿El bolsón de Messi? No, será otra radio. Bueno, Colorete, acá tenemos menos regalo que los Reyes Magos en pandemia. Bueno, Colorete, Colorete, estamos acá, ya lo dije. Un temita de Rodrigo, lo mejor del amor, para romantizar el día de mañana con la frase: hasta el domingo, mi amor, tal vez volvamos a vernos. Ay, ay, ay, ay, ay, la gente, ya empezamos las coincidencias, las claves, las qué sé yo, dale. Ya viene el Bocha, con el...

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0: ya recuperó la voz, Dieguito. Bueno, bárbaro, así me gusta. Me encanta. Sí, señor. Les cuento que hoy es el Día Mundial de la Escucha, ¿eh? Así que bueno, los que están del otro lado escuchando la radio, les mandamos un abrazo muy grande.
1: Feliz día, sí.
0: Hoy es el Día de la Vaquita Marina.
1: Ah, ni idea.
0: No sabía que había una vaca que nadaba. No.
1: ¿Y será rica también?
0: Y capaz que, no sé, ¿se pescará la vaca marina?
1: Ay, qué tierna.
0: La vaca marina. Ah, ¿es un pescado?
1: Es como un
0: tiburoncín. Lo estamos viendo, mira qué lindo. ¿Dónde está eso? No lo he visto, mira que veo Discovery Channel, ¿eh? No la
1: te falta
0: nunca.
1: Un documental de la vaquita marina.
0: La vaquita marina en el peligro de extinción, ya solo hay 10.
1: No, bueno,
0: a 15
1: 10
0: ejemplares en el mundo.
1: No.
0: ¡Oh! No me diga. Se la morfaron y lo que pasa es que las vaquitas son ajenas. Sí, sí. Ya lo decía el arriero.
1: Lo que debe ser el vacío de la vaquita
0: marina. Claro, un vacío de vaquita marina para mañana ver a la selección argentina. Mirá. ¡Por favor! Marina es el día del caviar también, por la duda.
2: ¿Vos sabés que no comí nunca?
0: No, pero
2: nunca,
0: yo caviar nunca. No he probado nunca. La verdad que son todos unos huevitos chiquitos, ahí claro. No sé qué gusto tendrá. Sí. ¿Será como el picadillo que se le pone arriba de la tostada? ¿Qué
1: sí, probé el alfajor.
0: Claro,
1: le
0: caviar. Claro, el alfajor, sí señor. Caviar, el alfajor más vendido de la Argentina.
1: Claro, ese
0: Guaymallén,
1: mismo.
0: Guaymallén, sí señor.
1: Ese,
0: el Guaymallén. Bueno, ya que está lo decís, ya está. ¿Vos sabés que no lo probé nunca el Guaymallén?
1: No. ¿En serio?
0: No, en algún momento voy a tener que probar el caviar porque lo sigo a Bacilota y...

0: Claro,
1: y me convence, y viste.
2: Tienes que comer uno de fruta, porque pero, ese es el de caviar.
1: Claro, el de caviar. Es el de caviar. Pero medio como que el alfajor de fruta, medio como que acariciame, saltame y báilame. Pero bueno.
2: Volviendo al caviar real, sí. ¿Por qué no lo probaste? ¿Te da cosa?
1: No tuve la oportunidad. Chances. No tuve la oportunidad. Cuando tenga una lata de caviar, le voy a meter un.
2: Por ahí en el crucero de la conga, viste.
1: No, que es muy top. Menos caviar había. No. Pata mulo y puré para todo el mundo.

0: Federico Ángel Leiva, me enamoré de ti, ¿qué? Qué lindo, me enamoré de ti, señores. Espectacular, lindo, buena música, 8:59.
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0: Espectacular, señores, una mañana espectacular, una mañana linda, tengo entraditas gratarolas, así que vayan preparándose, Piturro viajando por Río Tercero, haciendo clientes rápido, así regreso a casita. ¿Qué opinas, Colorete? Viste, con todo esto del mundial, que llegamos a la final, que todo el mundo anda vestido de celeste y blanco, que en cada esquina del país se venden banderas, camisetas, ya sean truchas o originales, no hay coma, y todos tenemos uno en casa flameando o colgada en la ventana, en el techo, pasillos, patio, empresas, grandes, chicas, todo. Bueno, ¿no estaría bueno dejarlas para que nos identifiquemos con nuestra patria? ¿No es un buen momento para dejar todo lo que sea blanco y celeste en nuestros hogares? Y que no sea cada 4 años nuestra bandera, o de Argentina un mes nomás. ¿Qué opina? ¡Vamos Argentina mañana! Bueno, estamos todos con un sentimiento muy fuerte con el tema del Mundial, y hoy todos somos celeste y blanco. Después mañana volveremos a ser azul y blanco, azul y rojo, blanco y celeste, azul y amarillo, rojo, celeste, blanco, marrón, bueno, porque es así.
3: Yo creo que hay que disfrutar de estos momentos.
0: Hay que disfrutar el momento, hay que disfrutar
3: más que
0: el momento.
3: Renegar de los momentos que no hay tanto.
0: Claro.
3: Disfrutemos esto.
0: Disfrutemos este momento, que están las banderas argentinas flameando, que todo el mundo se pone una casaca, que acá hay de todo, porque es el sentimiento, siempre lo tenemos. Sí. No es que todo el mundo en todos los países también anda todo el día con la bandera puesta, pero digo, acá es cuando ya más fuerte está el sentimiento, porque estamos todos por una misma causa, y esto está bueno, porque digo, cruzarse con todo lo que dice acá el amigo Piturro, eso está lindo.
3: Está hermoso. ¿Eh? Y mañana, ojalá que los festejos sean festejos, porque yo estoy convencido de que pase lo que pase en la final, la gente saldrá a la
0: calle. La gente va a salir a festejar lo mismo.
3: Entonces, sí. Que sean festejos y que esté claro. Todo bien, ¿no? Que no sea como en los últimos partidos, medio bravo ahí.
0: Sí, que los últimos festejos en toda la Argentina siempre hubo un quilomito aparte, ¿ves? Sí. Así que vamos con Tutti, mañana nos abracemos, muchachos. Pasamos un poquito, le damos un poquito de noticias a la gente. Transporte urbano en Córdoba subió el boleto y mañana no habrá ómnibus desde la siesta. Desde la primera hora de este sábado entró en vigencia la nueva tarifa del transporte urbano de pasajeros, que es de 2.150 pesos. Por otra parte, por solicitud de las 4 empresas prestatarias del servicio de transporte urbano de pasajeros y a los fines de salvaguardar la seguridad de todos ante la imposibilidad de circular de la manera habitual, este domingo, en las últimas salidas de colectivos desde los puntos de línea se realizarán a las 15:30. Las unidades completarán su recorrido habitual hasta finalizar cada servicio programado. Dos muertos y en un terrible choque frontal en Córdoba. 2 personas murieron el viernes a la tarde en un choque entre una Citroën Berlingo y un camión Mercedes-Benz sobre la ruta provincial número 4, proximidades a la localidad de La Carlota. Las 2 víctimas fatales viajaban en la Berlingo. Se trata de un hombre de 69 años, oriundo de La Bulalle, que conducía el vehículo, y otro de 72 de Villa María, que iba como acompañante. Llamó a la policía y denunció que estaba secuestrada por su ex y el padre. La salvaron y los detuvieron. Una mujer de 43 años fue rescatada en Santa Fe después de llamar a la policía y denunciar que estaba secuestrada por su expareja y su ex-suegro. Según contó, logró agarrar un teléfono en un descuido de los captores y pidió ayuda para ser salvada. En su denuncia aseguró que durante el tiempo que permaneció cautiva también fue víctima de abusos sexuales. La justicia rechazó el pedido de Cristina Kirchner para revisar las condiciones de su prisión domiciliaria. La decisión fue adoptada este viernes por mayoría y ratifica las condiciones bajo las cuales la expresidenta cumple la condena de 6 años de prisión e inhabilitación perpetua para ejercer cargos públicos. Entre los puntos cuestionados por la defensa se encontraban el uso de la tobillera electrónica, el régimen de visitas y la posibilidad de acceder a la terraza del edificio donde permanece bajo arresto domiciliario. Te va a visitar todo el mundo. Está de joda en tu casa, Cristina. ¿Qué más querés, mamita querida? El deporte llega con Nicolás Núñez.
3: Y acá Me parece que no me van a dejar hablar tranquilo. Porque anoche empató 1-1 San Lorenzo contra el Deportivo Riestra, 16avos de Copa Argentina, fueron a penales y pasó el Deportivo Riestra por 5-4.
0: Muy bien.
3: Y el otro partido de la jornada fue la victoria del Tiburón, 3-1. Ahí está. 3-1 le ganó al Docivi. Bueno, para. Le ganó al Docivi de River Plate. Gol de Borré para River. Los goles de Fernández, Cordero y Fernández de nuevo para Aldo Civi. Que solo ganó dos partidos en el año. Los dos fueron por Copa Argentina.
0: Y uno a River.
3: Y uno a River. Además, en el día de hoy, 18 horas, Francia estará jugando contra Inglaterra. Y ahí, permiso.
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0: Juguito.
3: Ay, oh, qué rico.
0: Sí, qué rico. No, está muy bueno. Sí, lo hizo la hija del carro. Bueno, 9:00 a.m. con 11 minutitos, queridos amigos. Ya viene el Bocha con el número de la suerte en un ratito nada más, ¿eh? Vamos a ver qué onda, si le jugamos, hay que jugarle, porque el Bocha está inspirado, ¿eh? El otro día me lo encontré en la cancha, digo, ¿a qué se parece la cancha? Yo creí que era una sandía el claro. Parecido.
3: Sí, sí.
0: No, era una telaraña, me dijo.
3: Tela de araña.
0: ¿Y quién era la araña? Y la pegó el Bocha.
3: Aparte el golazo que hizo Julián.
0: No, hasta ahora el mejor gol del Mundial, ¿usted tiene otro?
3: Y me gusta el que nos hizo
0: Cabo Verde, entre sí, Cabo sí, Verde sí. Y Argentina.
3: Esos dos, son sí. Perfectos los dos, donde entra la pelota.
0: Sí, yo creo que sí. Señoras y señores, un poquito de música, vamos preparando cancioncitas lindas para este sábado, dale.

0: ¿Pa qué?
1: Si no somos nada,
0: ya viene el Bocha.
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0: Ay, amor, ya voy a regalar entraditas para la Pepa en el Quality. Para el Tano y Toledo que están en la sala del Rey, señoras, señores. ¿Y pa' qué, mami? Qué lindo, ahí estaba la conguita, espectacular, junto a Que Locura y la Pepa, señoras, señores, vamos arriba. Hoy, 9 de la mañana con 25 minutitos, ya viene el Bochita con el número. Colorete para los chicos de Bertolina Bikes, te pedimos Gabriela del Profe. Colorete,
1: voy a demostrarte.
2: ¿Me podés responder de buena manera, dice acá? Buena manera en mayúscula.
3: Bueno.
2: Y en comillas. Siempre respondo bien yo.
3: No, hay veces que te sacas.
0: No, pero según lo que me pregunten.
3: A ver, ¿cuál es la pregunta?
0: A ver, Alejandra, pregunto, ¿por qué la dejaron todo el mundial a esa Dai y no cambiaron por otra chica que hiciera lo mismo? ¿Qué pasa? ¿Es la única iluminada de la popu?
3: Bueno, respóndeselo de buena manera.
0: De buena manera, sí. Alejandra. Bueno, está allá, le ha tocado estar más tiempo ella. No sé si se tenía que volver o la mandaron de nuevo para el lado de la delegación de Cadena 3 allá en los Estados Unidos para también amplificar el trabajo de redes sociales que viene haciendo la radio, las radios, las tres radios en torno al mundial. Así que por eso se ha quedado ella allá. Eso es la información que tenemos.
3: Sí.
0: ¿Estuvo bien?
3: Sí, y al medio fueron vacaciones, lo de Dai.
0: Claro, porque en el medio, cuando ya se fueron volviendo, el turco está de vacaciones. Yo estuve una semana de vacaciones, pero me las tomé allá, porque tenía a mis familiares ahí, así que me quedé allá. Aproveché ir a la cancha, hice algún contenido de regalo para de Yapa para la radio. Y Dai también tomó vacaciones allá también. Y después, todo lo que pasó con Argentina. Se volvió a la delegación de la radio y están todos allá los privilegiados.

0: nosotros todos los sábados después de jugar al fútbol nos gusta escabiar. El tercer tiempo es lo mejor. Bueno, Francisco, bueno. No, ningún problema, está todo bien, Francisco. Hoy juega la trampa, hoy está de finales. Está de finales la trampa. Vamos, vamos con todo, No solamente juega Francia e Inglaterra, sino juega la trampa, Juega la trampa por el ascenso. Vamos con todo, vamos arriba. Colorete, lo más cercano a los mariscos que yo tuve fueron los bagres más ariscos de acá, de la laguna, dice Pablo. Bueno, Colorete, Juan de Comodoro Rivadavia. Hola, Juan, reclamala, Juan, es tuya. Vamos, la escaloneta, Bueno, vamos con Tutti. Colorete, Boulevard Ilia, esquina Valcarce y Paraná, no hay semáforo. Se cruzan los autos como si nada. Bueno. Boulevard Ilia, esquina Valcarce y Paraná. Acariciala, saltala y bailala. Dale, vamos. Arriba. ¿Hay pronóstico para mañana? Manuel, ya lo dije esta semana. Después de haberle ganado a Inglaterra no le tenemos miedo a nadie. No. Que venga el que venga.
1: A nadie.
0: Tengo una fe terrible para mañana, Totalmente.
1: Y hay agradecimiento de por sí. De antes de que arranque el partido, hay agradecimiento.
0: Que pase lo que pase, está todo más que bien con la selección argentina. Sí, señor. Vamos, arriba. Hoy es el día de los caramelos ácidos.
1: Me encantan.
0: ¡Ay, qué lindo!
1: Me encantan los caramelos ácidos.
0: ¿Sabes que la marca que hace los masticables que come Paredes y De Paul?
1: Sí.
0: Que son la marca esa rica.
1: La del cuadradito.
0: Tiene un problema muy grande esa marca. Ah. No pudo solucionar en 100 años de historia, calculo yo.
1: ¿Qué cosa?
0: De Arcor, ese producto sí, ¿no?
1: El envoltorio.
0: Estás 3 horas para pelarlo al paquete.
1: Pero me parece que es característico del.
0: Sí. Yo muchas veces de chiquito me lo mandaba con el papel.
1: No.
0: Y después lo escupía el papel.
1: Ah, podés ser tan ansioso.
0: Sí, soy muy ansioso.
1: Es un ratito, ¿no?
0: El de limón y el azul, el de ananá. Bueno, mamita cariño.
1: A mí me gusta el verde oscuro.
0: El verde oscuro rico. Todos son ricos,
1: sí.
0: Pero el gran problema es el envoltorio, o sea, ponele menos boligoma, ¿viste? O sea, menos pegamento negro, porque no podemos. A ver, vos agarrás un filín paf.
1: Sí.
0: Hace así y ya lo sacas.
1: No, pero no tiene pegamento el.
0: Sí, y se lo tenés que sacar con la uña. Lo tenés que sacar con la uña. Bueno, pero la verdad que es una cosa que no pudo solucionar en su vida.
1: Sí.
0: Se ve que no hay una línea directa de... O no escuchan a la gente, los de Subus. Porque va a decir, loco... No,
1: ¿pero vos decís que la gente se queja de eso?
0: Yo creo que sí. Yo creo que muchos que comen los caramelos Subus se van a... Ahora voy a lo que quiero decir, porque usted me lleva para otro lado.
1: Sí, no, pues,
0: se van a quejar de cómo renegás para...
1: Abrirlo. El opening.
0: Track. Y muchas veces se queda el papelito pegado.
1: Eso sí te lo han dicho.
0: También me lo meto con el video.
1: Pero eso es porque el kiosquero lo tiene hace mucho.
0: Bueno, qué sé yo,
1: sí,
0: no sé.
1: Bueno, sí.
0: Está bien. La gente está haciendo unos caramelos ácidos.
1: Ajá.
0: Caramelos para chupar. No los masticables, sino los otros.
1: Claro, sí.
0: Cuadradito.
1: Como si fuera un alca.
0: Cuadradito, sí. Tipo mitad ficha dominó. No sé si siguen estando, creo que no. No sabe lo que era eso, hermano.
1: No, y después los mismos que hacen las gomitas, hacen los ácidos, las gomitas ácidas.
0: ¿No? Sí.
1: Son riquísimas.
0: Sí, pero a mí no, pero a mí el sugo ácido, ese era así.
1: Sí.
0: Era así con los dos deditos y lo sacaba.
1: Ay, qué lindo.
0: Era espectacular. Y estaba el azul. Siempre me gustó el azul porque era de ananá. Espectacular.
1: O sea, eso, con los mismos sabores de los masticables.
0: Pero ácido. Eso no sé si viene todavía, creo que no.
1: Yo no lo he visto nunca, mira.
0: No. Pero papá y mamá seguramente han
1: comprado.
0: En algún momento.
1: Y también vienen las tiritas de Fizz.
0: Sí, ya estamos en otra historia. Sí,
1: pero
0: el Fizz.
1: ¿Son ácidos?
0: Sí, pero me gustaban los otros. Sí. Los caramelos Hugo son de Arcor, me dice Tomás. Sí, son de Arcor. Ahí la gente de Arcor podría escuchar Radio Popular a esta hora.
1: Ah,
0: sí,
1: escucha, sí. Olvídate.
0: A ver, chicos, que después viste el comité de acá venga con alguna nota. Pero digo, deberían agarrar y decir, che, pará, Colorete, ¿cómo es la historia? Mirá, le digo, vamos a la planta, ¿viste? Agarra un caramelo, cualquiera. Y ahí empiezo a renegar con el envoltorio. Ponele menos pegamento. Aparte te achica gasto.
1: ¿Vos le explicarías cómo envolver el caramelo?
0: Sí, achicar gastos. Sí. Gastás menos en pegamento, te dura más el pegamento y pegas más envoltorio.
1: Pero ponele que te mandan una cajita gratis.
0: Sí. Sí.
1: Y difícil de despegar.
0: Sí.
1: Agradecido lo mismo, ¿no?
0: Obviamente, el mejor caramelo del mundo. Tonto.

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6: Olorete.
7: ¡Uy!
6: Qué alegría tenerlo de vuelta en los populares del sábado.
7: ¿Cómo anda?
8: Pipa.
6: Lástima que lo hayan echado del Mundial.
7: Ah,
6: y no pueda disfrutar la final estando ahí presente.
7: Está bien, qué lindo.
6: Volviendo a lo nuestro,
7: ponle
6: me voy
7: onda.
6: A pasar el numerito para hoy.
7: Pasaron
6: hasta. 197.
7: Ah.
6: 197. Y le dejo un numerito secundario con el que tuve la fortuna de que me vaya muy bien cuando usted no estuvo. El 56.
7: Ah, mira vos.
6: Bueno, buen día para todos.
7: Bueno, muchas gracias, Pipa, querido. Bueno, ya tiró el primer numerito, Pipa. Bueno, 197, numerito secundario, 56. Ya entran a meter cualquiera, ya van a meter 10 números también. Ya viene el original, señores. Ya viene el mismísimo Bocho Uriel, que está en Nueva York, listo para relatar a la Argentina mañana. Bueno, ahorita usted sabe lo que significa Subu, pregunta... Si usted gusta uno, sufra para abrirlo. Subus. Si usted, su, gusta, g. Uno, sugu, sufra. Mira qué bien, Lucas.
8: No.
7: Si usted gusta uno, sufra para abrirlo. Ah, mira vos.
8: Son buenos.
7: Mira
8: ¿eh?
7: Qué bien. Me
8: muy
7: gustó,
8: bien.
7: Lupi, Luquito, estuviste bien. Escucha, tiene razón Javier.
8: ¿Qué pasó?
7: De Suchar eran los ácidos que yo decía.
8: Ahí está.
7: Colorete, yo trabajo en Arco, ya no se hacen mal los Subus. Ahora hay ácidos de todo tipo, también picantes, claro. Eso que yo decía,
8: sí.
7: Que eran los otros.
8: El picante, estoy viendo que ahora todo tiene picante. Chocolate picante,
7: sí,
8: eso
7: sí.
8: En el kiosco.
7: Sí.
8: No gusta.
7: Sí, medio raro, ¿eh? Bueno, Colorete.
8: Pitaya es la fruta esa que tiene...
7: ¿Cómo se llama?
8: Pitaya.
7: Ah, ¿de dónde será esa fruta?
8: Tropical.
7: Pero no sí, sé. ¿Tropical? ¿De qué país tropical? Bueno, sí, qué lindo.
8: Ecuador, qué sé.
7: El único caramelo ácido es el Fizz. También los Fizz son los ácidos. Muy bien, hoy es el día del caramelo ácido, así que pueden pasar por un kiosco, queridos amigos. Waldo también se quedó por allá, por Arizona, Atlanta, Miami. Que venga a trabajar, que lo extrañamos, ¿eh? Saludito, estoy haciendo full pastelitos. Darío de Santa María de Punilla. Hola, Darío, querido. Colorete, me estoy riendo. Tengo 62 años y me hiciste volver a la infancia con los caramelos Hugo. Yo también me los comía con papel, claro, Carlos, porque llegaba un momento que tenía tantas ganas de comer el... el...
8: ¿Te emocionas?
7: ¿Te emocionas? Sí, vuelvo a la sala. Tenías tantas ganas de comer el caramelo.
8: Sí.
7: Que te lo mandaba, total, digo, uno, vos te lo mandaba con papel.
8: Sí.
7: El papel se disuelve.
8: No, pero ponele uno, ok. Pero si te comes 10 caramelos...
7: No, bueno.
8: Podés tener el papel de 10 caramelos en la panza.
7: No, pero...
8: ¿Te hace mal?
7: Bueno, pero lo iba escupiendo de a poco. Era así, viste. Sí. No me diga que viene el alfajor de caviar. Después, no. Le dicen caviar al alfajor O'Boy Mayen. Así lo bautizó el dueño de la fábrica.
8: Sí.
7: El caviar. Así es la historia. Bueno, para Plini, para Chipaca de las Brujas, que parece que han agarrado de cábala no llevar plata los sábados a la cancha. ¡Ah!
8: Esa cábala.
7: Ah, mira qué cábala rara. Qué cábala rara que tienen los muchachos. ¿Te das cuenta que de a poco Conrado te está usurpando el lugar? En YouTube sale la foto de él. No me digas.
8: No.
7: Que me pusieron con Rulo. ¿Qué lo parió? Oye,

0: Buen día.
1: Sí.
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0: se te acaba la plata, que te volviste.
1: No. Me tenía que...
0: ¿Qué me trajiste? Llégalo.
1: Epa, qué lindo. Bueno.
0: Sorpréndeme.
1: No, Waldo está de vacaciones. No hay sorpréndeme. Dios mío, la gente empezando a hacer chistes de temprano, me encanta, Desde España, Colorete, te escucho, está Mortal la radio. Saludos para Laura Palacio de Barrio Comercial, que la quiero mucho, aguanta Argentina, dice David. Que me mandan a Fotardi, sentado en una piedra ahí abajo, todo el mar, espectacular, espectacular la foto, espectacular España, espectacular. Meter el factor 40 que está medio blanco, hermano, De Villa Unión, Santiago del Estero, los vendo a los Hugos sin ácidos. Y hay de todos los sabores, tal cual decís vos. Dice, claro, ahí están son los masticables, los que ya conocemos, que están acá en la góndola, acá lo estoy viendo. Pero viste que estaban los otros antes. Sí,
3: claro.
1: Colorete, te escribo porque siempre te escucho. Soy ese de la remisería La Nueva. A todas las cárceles de Córdoba, los carameros Puag eran verdes y redondos. ¿Qué tendrán las cárceles con los...? No te entendí nada. Capaz que quiso poner otra cosa. Bueno, no sé cuáles eran los caramelos Puag.
3: ¿Puag?
1: Ahí me mataste, hermano. Bueno. Hay anillitos mogul ácidos, son muy ricos. Una chupada y ya se le va el ácido, dice María Eugenia. Bueno. Los Puaj con J. Esto no lo vi nunca,
3: No los conozco tampoco.
1: No. Debe haber sido los ácidos de aquellos momentos.
3: El otro día estaba tentado de caramelos ácidos. Me fui a comprar las gomitas ácidas y no me tocó ninguna amarilla. Me quería más.
1: ¿Por qué?
3: Porque la amarilla es la mejor de todas.
1: Bueno.
3: ¿O no?
1: Mira vos, sí, puede ser, sí. Totalmente. La fruta que decís vos se llama caqui. Te escucho desde la CIP 600 del Hospital de Niños, dice Dani. No. El caqui es otra cosa.
3: Era pitaya.
1: Claro. Es como si fuera una bola así, sí. Rosa. La partís al medio y es blanca con negro.
3: Como si fuera una bolita de fuego.
1: Claro.
3: Una cosa así.
1: Una cosa rara. Sí. No sabemos de dónde es todavía, pero bueno, la pitaya.
3: Después otro
1: tropical.
3: Otros tropicales, la palta, la papaya.
1: La papaya no sé si me gusta mucho.
3: El jabón de papaya.
1: Sí, no, por el jabón.
3: Ahí. ¿Qué es eso?
1: No uso jabón, no.
3: Dale. El pomelo.
1: El pomelo, sí, por favor.
3: Pomelo te gusta. El kiwi.
1: Día de la fruta tropical, queridos amigos, el kiwi no.
3: El coco.
1: El coco tampoco.
3: Tamarillo. No probé nunca.
1: No conozco. Bariloche.
3: Carambola.
1: Yo hacía carambola, pero cuando jugaba al bowling.
3: Claro.
1: No, ahora.
3: Bueno, y algunos otros que no sé ni qué son.
1: Bueno, muy bien, queridos amigos. Vuelvo con mi ahijado Nacho de buscar la medalla de campeón con en el Julio César Villagra. Están vendiendo... Veo muchos hinchas de Belgrano con la medalla.
3: Con la renovación del carnet, el club te regala la medalla de socio campeón del fútbol argentino.
1: Bien ahí, sí, Colorete. Sí. Ponete este tema para la selección. Se llama La NEA de Argentina, el grupo La NEA del barrio. Bueno, bárbaro. Después del fútbol nos podemos caviar y no se siente gusto a pescado, dice acá Walter. Bueno, desde Fruscaldo, Calabria, Vanessa y Julio. Tremendo el calor, qué lindo está. Agua de mar.
3: Sí.
1: Él con un brazo teniendo el celular.
3: Sí.
1: En el otro brazo teniendo la mano de Elja.
3: Ay.
1: Que está en una.

0: pasando el calor, todas las... Digo, ¿trabajan en algún momento, Vanessa y Julio? Porque todos están en Calabria y están meta playa. ¿Pero de cuánto le dura el viaje, viejo? Parece el viaje de Marco Polo.
1: Se envidió. Pero está lindo.
0: ¡Vuelvan, loco! Hay que pagar la luz, el gas, todo.

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1: Señoras y señores, ha llegado el momento. Viene. En el bocha.

0: el 195.
1: No, no, pero este no, este es el Pipa. No, este es el... Vamos con el Bocha, este es el Pipa, claro. Señoras y señores, el Bocha está preparando el garguero. El Bocha está preparándose para mañana, Argentina-España, otra final. Esperanzas renovadas, el pueblo argentino preparándose para escucharlo por la cadena del gol mañana, pero antes el Bocha viene con todo. Pronóstico del tiempo, numerito de la suerte. ¡Hola, Bocha!
2: Hola, colorete querido. ¿Cómo le va? ¿Cómo anda?
1: ¿Cómo anda, Bochín?
2: Qué placer fue verlo ahí.
1: Sí.
2: En ese estadio donde le dije claramente quién iba a ser el autor del gol.
1: Sí, no sé
2: si se acuerda.
1: Me copiaste,
2: bueno,
1: sí.
2: ¿Cómo anda? ¿Todo bien?
1: Todo bien, Bocha.
2: Bueno, acá estamos. Ya estamos en Nueva York. Recién llegamos a Nueva York.
1: Ah, bueno.
2: Se viene la final. Argentina viene de menor a mayor.
1: ¿Habrán ido en auto?
2: Eso me ilusiona muchísimo. España es un gran equipo. Pero aparecieron en Argentina los que tenían que aparecer. Los McAllister, los Enzo Fernández, cuando entró De Paul, los Julián. Messi apareció desde el primer día. Pero ahora van apareciendo esos cracks que ya nos dieron una Copa del Mundo. Bueno, los Cuti Romero, los Licha, el Dibu, apareció el Dibu en toda su dimensión. Bueno, entonces esto nos ilusiona. Sinceramente nos ilusiona. De cualquier manera, creo que esta selección se ha metido en el corazón de la gente. Y sea cual sea el resultado, va a ser recibida con honores por el público argentino. No tenga duda usted de eso, colorete, ¿eh? Lo van a recibir, gane o pierda el domingo, la van a recibir como si hubiera sido campeón del mundo lo mismo. Bueno, dicho esto le digo.
1: Coincido.
2: El número 136, 136, anotó bien, ¿no? 136, mucho pájaro volando bajo.
1: Ah.
2: Temperatura agradable.
1: Sí.
2: Un par de días de temperatura agradable. Puede haber alguna lluvia.
1: Ah.
2: Puede haber alguna lluvia esta tarde, mañana, algunas gotas.
1: Bueno.
2: Pero buena temperatura para esta época del año. Ahora será de colorete, querido, la música. La música del Negro Videla.
1: ¡Ay! ¡Qué lindo, Bocha, querido! Señoras, señores, 136. Estamos manija, tiene razón el Bocha, de menor a mayor. Empezaron a aparecer todos. La hinchada está de fiesta. El Bocha manda el 136, señoras y señores.

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7: Van y vienen, pipum pan.
8: Modo cuarteto.
7: Modo cuarteto. Se ha ido a pescar en la previa de una final de la Copa del Mundo con una Argentina que puede salir bicampeón del mundo con la última de Messi. El tipo se va a pescar y trabaja en esta radio.
8: Y la final de la Copa del Mundo es el 19 de julio, hace 3 años.
7: Claro.
8: Se sabía.
7: Toda la vida sabíamos que el Mundial iba a terminar en un día hoy, con quien sea, casualmente, gracias a Dios, con Argentina-España. Y el tipo se va a pescar. Digo, los directivos de la radio saben eso, porque es una causa para dejarlo sin trabajo, ¿eh? Y echarlo sin indemnización.
8: Sí, me contó que la última vez que sacó un pescado tenía 8 años. O sea, ni siquiera es que pesca.
7: Papi,
8: va a tirar la caña.
7: No. Ya tomo cartas en el asunto, pero ese tipo, mientras yo no esté, acá no pisa en mi programa. Que lo haga cualquiera.
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1: ¡Qué lindo! Maluma, baby, mi amor. Y tiró el besito, Maluma, baby. Lamentable. ¿Qué me cuenta, mi querido Núñez, en la mañana linda del Saturday? ¿Cómo estarán las carnicerías, me pregunto hoy, eh?
2: Abarrotadas.
1: Abarrotadas, sí. Mañana qué lindo asadito, eh. Ay, para ver a la selección. Vamos.
2: Ay, por favor.
1: Mañana bueno, hay que comer asado, ¿no?
2: Y sí, sí, aparte el horario lo permite. Sí, porque sí, se juega a las 4, así que ya, o sea, lo puedes comer antes.
1: Todo, todo.
2: Sí, sí, lo comes tranquilo, el asador no se pierde nada del partido. Se está corriendo en Bélgica el Gran Premio de Bélgica de Fórmula 1. Franco Colapinto hizo una muy buena práctica libre número 2 en el día de ayer, terminó séptimo. No fue muy buena la práctica libre número 3, donde terminó vigésimo, así que bueno, habrá que ajustar ahí para la quali, que es ahora a las 11. Pero lo que te quería contar de la Fórmula 1 es que hablaron los dos españoles que corren
1: en la
2: Fórmula 1. Carlitos Sainz, ¿si ganará Argentina? No, obviamente España. Nosotros jugamos al fútbol, dijo Carlitos Sainz.
1: Ah, ¿y nosotros con quién jugamos? ¿Con tu señora, Carlitos?
2: No, para un poquito.
1: Bueno,
2: Alonso,
1: me pongo loco,
2: ¿viste? Alonso dijo que creía él que Inglaterra era un mejor equipo, que le tenía más miedo a Inglaterra en la final. No puedo decir que Argentina vaya a ser fácil, pero en España estamos contentos de que pasara Argentina porque sentimos que es más fácil. Inglaterra se lo merecía más, la palabra de Alonso. Así que Carlitos Sainz y Alonso, muy confiados.
1: Muy confiados. ¿Colapinto no habló?
2: Colapinto viene hablando hace como una semana diciendo que, así, palabras textuales, que no le importa mucho la carrera que tiene mañana, que lo importante mañana es la final del mundo. Después se desdice porque lo van a retar del equipo.
1: Sí, después lo van a cagar a pedo. Che, habla de un poquito de la carrera, pibe, qué Dios mío. Colorete con mi viejo, el famoso viejo Luna, pescando en el San Roque. Y yo incondicional, el fletero Gaita. Bueno, están pescando, mandan la foto acá los muchachos. Bueno, que estén pescando hoy, está todo bien. Pero irse a pescar y quedarse mañana domingo pescando mientras juega la selección, ¿Hay pique o no hay pique, muchachos? Te extrañaban tus sábados a la mañana, más con tu compañía, qué bueno que volviste. ¿Habrá pronóstico para mañana? ¿El del que más sabe de fútbol? Color, y si no lo tenés programado, ponemos un temita de la banda madre. Mauro, querido.

0: Zona Plata, más 40. Olimpo se llama el equipo de parte de Chacha de Barrio Rosedal. Que el DT Pablo se pague el asadito. Un temita del manda más, ¿eh? Bueno, bárbaro, ya le está jeteando el técnico. Sí. Hoy es el día del vino de frutilla. ¿Dónde está el vino de frutilla?
1: ¿Qué es? No lo conozco, che.
0: Mamita querida, bueno.
1: Frutilla solo yo.
0: Día de los camionetas de madera. De juguete, ¿viste? De madera.
1: Ah, esa,
0: de
1: qué linda.
0: De madera. Bueno. ¿Tuvo algún juguete de madera alguna vez? ¿O usted le compraron todo el cheto? Ah, el Jenga, que no era un juguete, era más que todo...
1: Bueno, es un juego de mesa.
0: Es un juego de mesa, sí. Sí, sí, bueno. Sí. Pero algún camioncito, algún autito, algo de madera, nada.
1: Me parece que no, che.
0: Bueno, bueno, muy bien.
1: Todo plástico, barato.
0: Ah, rapaz, se rompía y se tiraba todo. Colorete, si Conrado rompió la cámara y perdemos la final, lleva una planchita y le dejamos el pelo lacio, como los japoneses. Dios mío, impresentable. Bueno, ¿qué quiere que le diga? Señores, ya venimos con entraditas. Está la Pepa en el quality, Tano Toledo en la sala y Germain que canta Tú quebraste mi vida. El príncipe está más intacto que nunca. Acompañado por la mejor banda de cuarteto, ¿eh?

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0: 136 numerito del Bocha, 136 numerito del Bocha, 197 el móvil de Pipa. No lo tenemos a...
2: Gigolo
0: de Arroyito.
2: Se ve que...
0: Y debe haber pasado de largo. Debe haber tenido alguna fiestita anoche.
2: ¿Hubiera mandado el número
0: antes? Sí, igual. Bueno,
2: ¿hasta
0: bueno.
2: acostarse?
0: Sí, sí,
2: es que se acostó.
0: Sí, es que se acostó. Qué lástima, Gigolo. Bueno. 7 de la mañana con 23 minutos. Darío de Salta, un calorón está haciendo. Te molesto para decirle a mi amor Zulema que la amo. Está trabajando, debe estar con resaca porque anoche se fue de joda con su familia. Joda a la cual no fui invitado. Pero no pasa nada, estamos remanija con la selección hoy, previa, mañana ganar la cuarta, el programa de mil, a pesar de que no hay sorpréndeme. Volvé, Waldo, que no, esto no es lo mismo sin vos. Bueno, sí, vacaciones, pobre Waldo, está agotado. ¿Qué querés? Así que bueno, bárbaro, gracias, Darío de Salta, che. A ver ahí, después, la mujer se fue de joda con su familia, joda a la cual no fue invitado.
2: ¿Qué pasó?
0: Está bueno ahí,
2: ¿Qué pasó?
0: No va a haber herencia para vos, mi querido Darío, Colorete, así va a ser, listo que así sea. ¿No vas a pasar el saludo listo para la pollería de Liberta de parte de Marco Polo? Ah, debe haber mandado un mensajito, Marco Polo, el parrillero, hace rato y recién lo leemos. Claro, Marquito, acá lo estamos pasando. Tenemos mucha audiencia, muchos mensajes, Marquito, Claro, claro. Ponele chimichurri y quemame la piel, papi. Dejame de dar pollo hervido, dale.

0: Colorete, arrancando el tercer día de la carneada en el campo Antonelli. Hoy queda hacer los mejores salames de toda la zona, para la mafia, para Pan, Germán, Popi, César, Picante, Matute, Oscar, que cumplió años, y mi abuelo Pocholo. Y bueno, yo, el mejor de todo, el chancho de Río Segundo. Hoy queda comer, chupar y jugar al truco y a la bocha. Toma, claro, están de carneada.
1: Nada más.
0: Así que los tipos están morfando ya, están en el campo y hoy queda el último, todo lo... Y claro, porque ya termina la faena y ya los tipos se... ya está. Se relajan y a comer, jugar un truquito, chupar algo. Así que, bárbaro. Hablando de asado.
1: Sí.
0: Acá dice Colorete decir al chacha de Barrio Rosedal que si no le sacan la tarjeta, hoy, como todos los partidos, yo, el DT del Olimpo... Más 40, pago el asado. Ahí está.
1: Ah, mira.
0: Ahí está.
1: Medio Pablo Pérez.
0: Sí, tarjetero. Se ve que era tarjetero en la chancha Barrio Rosedal. Pero bueno, veremos si con este incentivo juega sin que le saquen tarjeta, ¿no?

0: está desacatado en la plaza, ¿eh?
1: Sí.
0: ¡Ay! ¡Ay, ay, ay! Cambiaron al domingo. Sí.

0: 10 de la mañana con 27 minutitos. Señoras y señores, en Córdoba está linda la cosa, ¿eh? Amargo como vos. La temperatura en Córdoba 14 grados 3 décimas, 90 el porcentaje de humedad. Suena así, pa.
1: Levánteme la manito todas las mujeres presentes, todas las mujeres.

0: cruzando el charco. Por vos. Por vos y por vos y por vos.
1: No. Colorete, colorete.
0: Sí.
1: Por ahora le puedo informar que el número del móvil Pipa, el 97, salió en el lugar número 6 del Bocha. Me voy a fijar en la quiniela de Estados Unidos a ver si, si
0: hay algo. ¡Para! ¡Para que te hace el cartelón!
2: ¿Por qué son así?
0: ¡Para! ¡Para, móvil Pipa! Bueno, el móvil. En el, lo hubiera clavado a la cabeza si es todo tan bueno, vos.
2: Sexto.
0: Sexto. Aquí está como con la pinta vos.
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12: Por favor.
14: Para un cachito.
12: Cuestión.
14: Para.
12: Sí.
14: Esto se llama...
12: Te decía, hablando del Bocha, sí, mientras vos vas buscando, porque el Bocha prometió sorteos y llegamos antes de la final del mundo.
14: Cadena 3 Deportes.
12: Deportes.
14: Ah, ¿está en verde?
12: El verde.
14: No lo sigo.
12: No, seguí.
14: Ah, no, tampoco me siguen, no lo sigo.
12: No, dale, seguí.
14: No, no, si no
12: dale,
14: me siguen,
12: no,
14: no
12: seas así.
14: No.
12: Pero no seas así.
14: No me siguen, no me siguen.
12: Y no, pero es institucional eso, no tiene nada que ver contra tuya.
14: No sé. Yo voy a ver si me convenzo.
12: Aparte, vos formaste parte de nuestro equipo.
14: No.
12: ¿Cómo que no?
14: Ah, yo estoy.
12: Si salieron un montón de reels tuyos durante el mundial.
14: Ah, yo no los vi. A ver, acá. A ver, déjame ver.
12: Míralos.
14: Voy a ver alguna publicación. Lo tengo Mario Miguel acá.
12: Sí.
14: Está Mario Miguel.
12: Sí.
14: Celedón. Está Vallejo.
12: Está Vallejo, claro. Vamos todos ahí.
14: A ver, acá no los veo nadie, che. Daiterrada, ¿qué hace Daiterrada?
12: Y bueno, un poco más. Mañana nosotros va... le abremos las puertas a todos.
14: ¿Lo va a reemplazar a Claria, incluso, esta chica, ya en cualquier momento? Ya le han dado la llave de la radio. ¿Qué más tengo acá? A ver.
12: Cuestión.
14: Para que estoy viendo.
12: Sí, sí,
14: yo,
12: sí,
14: usted mira. Estoy viendo yo,
12: No, y bueno, pero si ya volviste hace rato que volviste, pero cuando estabas, todos tus reels salieron desde ahí.
14: Ah, déjame ver, espera, voy a ver si lo veo con la ventana. Veo todos los reels.
12: Sí.
14: Veo...
12: Arroba Cadena 3 Deportes.
14: Sí. Bueno, sigo buscando. Mientras tanto, no, si no salgo, no.
12: Bueno.
14: No lo sigo.
12: Pero si vas a salir, si yo...
14: El Bocha,
12: es más, alguno que otro lo subís.
14: A ver, digamos.
12: Sí. Bueno, te contaba.
14: Sí.
12: Mauricio Coccolo, en caso de que lleguemos a los 150.000 seguidores antes de que termine el Mundial, va a regalar 10 camisetas, van a salir de su bolsillo, 10 camisetas de la selección argentina.
14: ¿De quién?
12: De Coccolo. Promesa de Coccolo. Y el Bocha va a regalar relatos para la gente. ¿Sos fanático del Bocha y querés escuchar un gol tuyo jugando con tu equipo, jugando con la selección, y lo terminás cabeceando vos, por ejemplo? El Bocha te regala ese relato, va a sortear un par de relatos de él.
14: ¿Y por qué entonces?
12: Por una cuestión de promesas, ¿viste? Porque nos metimos a prometer llegar a 150.000 y no queremos que la promesa no se cumpla.
14: Bueno, ojalá así lleguen. Hasta ahora no me veo. Sigo dando vuelta acá.
12: ¿No te ves?
14: No, pasa
12: que se suben muchas cosas de todos los equipos, sí, por día.
14: Sí, bueno, pero vos me decís, ¿los reels tuyos salieron acá?
12: Sí.
14: Acá no.
12: Por supuesto que sí.
14: Lo veo Lamberti.
12: Fíjate en tu perfil.
14: No, bueno, acá lo veo de nuevo Vallejo, acá lo veo a Giglioni.
12: Sí.
14: Acá lo veo de nuevo a Coccolo. Después veo los videos que se están hablando con la selección argentina, Pipo Pan, Che, no hay forma, ¿eh? A ver, mira, voy a agarrar uno cualquiera.
12: Sí.
14: Y voy a ver de cuándo es. A ver, este.
12: Dale.
14: De Ah, no, no dice el día. Ah, acá dice, para. Están hablando con un periodista.
12: Sí.
14: 9 de julio. ¿Yo estaba allá?
12: Claro.
14: Igual.
12: Y bueno, por ahí está llegando ya.
14: Y, pero
12: ya casi estás.
14: No estaría saliendo.
12: Habrás hecho poco, ¿no?
14: Acá lo veo de nuevo al Bocha hablando. Ya estaríamos el 7 de julio por acá.
12: Mira, el tuto del Bocha.
14: Acá. Espera un cachito, ¿eh? Acá estoy. Dios mío, ¿cuántos videos que tienen, eh?
12: Sí, bueno.
14: De nuevo el Bocha relatando un par de goles.
12: Te metemos mucho.
14: Bueno, no estaría. A ver, voy a entrar en otro común y corriente, por ejemplo, qué sé yo. Están acá. No sé, a ver, están hablando con el hermano del Dibu.
12: Sí.
14: Ahí el hermano del Dibu. Tiki tiki. 7 de julio.
12: 7 de julio, claro.
14: Estaba allá.
12: Y por ahí tiene que llegar lo tuyo.
14: ¿Y cuándo fue lo que hicimos con el Bocha?
12: Lo del Bocha fue después de
14: partido
12: eso.
14: De Argentina,
12: sí.
14: En Kansas, con
12: o sea,
14: Suiza.
12: Ya te lo pasaste de largo.
14: No, bueno, no estoy. Bueno, entonces sí, no lo sigo. Pero que lo siga la gente.
12: Mirá.
14: Que lo siga la gente.
12: Y yo entré a tu perfil.
14: Síganlo, chicos.
12: Entré al reel con el Bocha, toco acá, y está ahí Cadena 3 Deportes, con vos. Y Cadena 3, y la Popu.
14: Pero no me estás siguiendo.
12: Oh, bueno, vos tenés más,
14: bueno,
12: más biribiri.
14: Chicos, sigan a Cadena 3 Deporte que van a regalar camiseta.
12: Y relatos.
14: Y relatos del Bocha, así superan los 150.000. Yo no lo voy a seguir, pero no los acompaño, los acompaño.
12: Seguí.
14: No, los acompaño, vamos, Cadena 3 Deporte, vamos, que no decaiga, arriba nomás. Si quieren divertirse, sigan a Colorete Gianola, @Colorete Gianola, está hermoso el Instagram. Sí, pero bueno.

tú, señores, señores, la música de Los de Fuego. Dame fuego, dame fuego. Arriba, corazón, Dayana de Tucumán. Estamos viajando con mi mamá, la Chela, Pablo y Emma. Esperamos tus saludos. Si puede ser un temita del Rey Pelusa o el Negro Videla. Bueno, bárbaro, arrancamos con tres de Pelusa. Ya pusimos Videla también en la gran mañana feliz. Para hoy 19, Quiniela Beto de la Calera. Bueno, bárbaro. Colorete para mi sobrino, el Loco Morcillón. Para la Furia Mariano de Centro Gas, que andan repartiendo a dos manos. Decirle a Morcillón que se pague la coca, que no sea tan cucú.

0: el chalet con mi vieja, que tiene que sacar el carnet, decir a mi señora Celeste que me espere como estaba. Así terminamos lo que empezamos.
1: Bueno,
0: sí, capaz que están pintando, estarán pintando la casa.
2: Ah, una pintura.
0: Sí.
2: Habrán empezado una pared.
0: Que me espere como estaba. Así terminamos lo que empezamos. Capaz que era la mitad de.
2: Dejó la ropa esa que usas para pintar.
0: Sí, dejó la pared a la mitad y ahora tiene que terminar de pintar. Sí, seguramente. Bueno, bárbaro. Coloriti. El partido con muchas ansias desde Calamuchita. Decir a mi marido Seba que lo amo, ¿eh? Vamos, Calamuchita, arriba, Natalia.

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con las novedades musicales de la semana, y vamos a dar una vueltita por los temas españoles, de éxitos españoles que se han reversionado en cuarteto. Así que vamos a dar una vueltita por eso, jugamos un poquito con la historia, sí señor. La Pepa mañana en el Quality, atenti que voy a regalar unas entradas.

0: Rodete, unos mendocinos por acá disfrutando de las hermosas sierras de Córdoba. Algo de la banda de Carlito y la Euge. Gaby, Juan y Javi. Bueno, bárbaro.
1: Suena.
0: Mejor chiste que comentó Freidora, que Cocolo va a sacar de su bolsillo para regalar camisetas. Ya las canjeó, por eso las regala. Un enorme abrazo, gracias.
2: Sería una decepción, ¿eh?
0: Y la gente se da cuenta. Se va a meter la mano en el bolsillo, Cocolo, ¿sabes?
2: Una guarachita.
0: Hoy está más caro de la Argentina. ¿Sabes los viáticos que está pasando, Cocolo? Dios mío. Pepe soy, dije, mañana, no, la Pepe soy, La Pepe soy, No, la gente está escuchando mal, es hoy.
2: Soy hoy,
0: voy a regalar las entraditas en un ratito nada más. Y mañana va a estar cerrado, Mi amor, no, mi gran amor prohibido, me piden por acá, desde General de Valle, Alejo, y aguante el pinche levallense, claro, el pinche levallense, sí, señor.

0: Chupete, Dayana de Tucumán. Estamos viajando con mi mamá de la Chela, Pablo y Emma. Esperamos tus saludos y si puede ser un temita de Perusa o el Negro Videla. Bueno, la... Ay, me voy con Turfa ahora y Milo J. Anda por las tierras mayamescas.
1: Levington,
0: sí. Ya. Me lo crucé en un restaurante.
1: No.
0: Sí. Me choreó el lugar.

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0: estamos. Señoras y señores, tengan todos ustedes muy, pero muy buenos días. Bienvenidos a la mañana de la radio, bienvenidos a la más popular. Bienvenidos a la legendaria 98.3. Bienvenidos a Solo Éxitos Radio. Más temprano de lo habitual, 2 minutos 11 de la mañana, medianamente estamos. Dice Diana Moreno, es mi nombre. Y soy el encargado de la musicalización, pues está al aire, producción de Solo Éxitos, encargado de contenidos en la radio.
1: Muchas gracias.
0: Así nos presentamos, subí el volumen porque...

0: Veníamos de compartir una apertura doble aquí en la legendaria 98.3. Sonaba la música de Lucra. La música de Qué Locura junto a los Palmeras también en Solo Éxitos.
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0: Bienvenidos a todos los amigos comerciantes.
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0: A las empresas, a los empresarios, sindicatos, por ese apoyo.
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0: Incondicional hacia este programa popular de radio. Bienvenidos, comenzó el show. Y que sea un grandioso sábado de ventas. Que tengan muy buenas ventas hoy sábado.
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0: A todos los amigos comerciantes que siguen apostando a la publicidad en radio. Sábado 8 de sábado. Vamos de vuelta. Sábado 18 de julio del 2026.

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0: buena música de Qué Locura. Como venimos hoy, es sábado en la radio. ¿Cómo estás preparando tu sábado este fin de semana? Modo vacaciones de invierno.
1: Esperaba que me digas lo que nos va.
0: 22 minutos 11 de la mañana en esta hermosa Caleta, Olivia, donde va cambiando el clima, ¿no? Ya pasó la tormenta, pasó la lluvia, pasó la marejada. Servicio Meteorológico Nacional informa que a esta hora para la ciudad de Caleta, Olivia, en este día sábado 18 de julio, temperatura actual a esta hora 2 grados, se espera una máxima ahí nomás, a dos pasos, una máxima de 4 grados, una mínima de 2 grados bajo cero. Parcialmente nublado y atención porque para la madrugada va a estar bien friazón, ¿eh? Si vas a salir esta noche te me abrigas bien.

2 grados la temperatura actual. Mínima de 2 grados bajo cero para hoy sábado. Mañana domingo se espera un domingo soleado. Una máxima de 4 grados y una mínima de 4 grados bajo cero. Para el día lunes también es un día totalmente soleado. Una máxima de 3 grados y una mínima de 4 grados bajo cero. Miércoles va a estar igual. El martes. Miércoles ya se nubla de vuelta. El jueves vuelve la lluvia el jueves. Viernes se va a llover todo el próximo viernes. Acá me está indicando que tengo un 70% que el próximo viernes se llueve todo. Así que bueno, a cuidarse mucho, a abrigarse. Estamos en pleno invierno, estamos en plena Patagonia.

0: Temperaturas abajo cero durante toda la semana, Sí, la semana que arranca. Fin de temperatura bajo cero, arranca una semana con temperaturas bajo cero también. Así que a tener mucho cuidado, abrigarse. 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

0: qué buena música de Eugenia Quevedo, sonando la banda de Carlitos en La Popular. 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

0: loba, la loba, la loba, sí, peligrosa el éxito del 22, sonando la música del Loco Amato, anteriormente 12 por 1 del Ángel Gary. Muy buena música en La Popular, muy buena música en Solo Éxitos Radio. 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

0: desde Arrecifes, Chris Dian, el inicio sonando en la papu. La música comercial que también forma parte de Solo Éxito.
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0: Al cordobés Carlos, gran saludo. A nuestro amigo Pucho. A Margarita que nos escribieron. A la gente de Rápido y Sabroso, enganchadísimos a la popular. Venimos. Venimos, Ricardo.

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El negro Gianna Carlos, música solicitada aquí en La Popular, música que complacíamos en Solo Éxitos. Cuéntale, esa estrella de la TV, lo...

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0: Te preocupes que esta noche toca piar.
2: Perdón, es que no sé la razón.
0: Bueno, tiene mensajero.
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0: ¿Cómo anda mi amigo el cordobés de Poza del Mose? Lo largaron al cordobita, lo largaron.
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0: Bienvenidos a los éxitos, cordobés. Hoy tempranito, hoy estamos desde temprano.
3: Hola, viejita, buen día, buen sábado, perro.
0: Buen sabadón.
3: Ya tomando unos matiules, escuchando 98.3, solo éxito, perro.
0: Capo.
3: Pasando el 2x1 de Giancarlo, cuéntale. Y por última vez, pasando el tema de Gary, quiero todo.
0: Bueno.
3: Así se llama el tema, Julián. Y si podés pasar el tema, la intro de Popo, la del limonero. Chiquita de Dios, ¿para qué te traje, mi amor? Pasar, quiero pasar.
0: ¿Para qué te traje, chiquita de Dios? Bueno, tenés el tema del limonero. Quiero todo del Ángel Gary y el de Giancarlo. Prepárame esas temitas para el cordobés. Selección picante siempre prepara ahí, cordobita. Así que bueno, un abrazo grande, Carlos, querido. Vamos con el mensajero, que las gallinas aprovechen la oferta en el cine, dice. Están en oferta la entrada, se le tiburón 3x1, dice, que no duerman.
3: Morenito, viste que acá en el cine de Caleta están dando la película El Tiburón, la última. Que aprovechen las gallinas y vayan, está el 3x1. Que aprovechen, que no sean tan sonos. Son temas del recuerdo, culiao, son temas lindos.
0: Para nuestro amigo Pucho también, así en la buena compañía de la radio, en la buena compañía de la popular, la gente de Casa Plaza de Tisuro. Le mandamos un saludito enorme también para ellos.
4: Estación Cuarteto.
0: Buen sábado, una máquina, abrazos y que tengas un excelente programa. Un abrazo grande, Pucho querido. Gracias por la buena onda. Gracias por siempre también escucharnos. Dale.
2: Perdón.
0: Buen sábado, Pucho.

0: Margarita con un hermoso cartelito ahí que nos mandó Margarita. Que tu día sea como las vocales, dice. Agradable, especial, inolvidable, original, único. Buenos días. Buenos días, Cris. Que tengas un lindo, lindo sabadum. Vamos de temprano, Margarita. ¿Qué pasó hoy? No, escribió temprano hoy. Así que bueno, saludito ahí para los changos de la Coca-Cola. No llegó saludo, dice así, mandale un gran saludo, amigazo. Saludos a toda la vagancia de la Coca-Cola. Incalita refrescos, así están en la buena compañía de la radio. Barrio Gobernador Gregores, un abrazo grande para toda la vagancia del galpón de la Coca-Cola, que están escuchando la popular. Un abrazo grande, grande. Estamos sonando en todas partes, fuertemente. 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

0: Argentina está en la casa. Un fuerte aplauso para Kea.
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2: 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Pato Contreras, conducción, auspiciando solo éxitos.

0: qué pedazo de canciones, hermana, en la radio.
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0: el éxito herido, sí señor, herido Germain. Prepárame el éxito, susurro indiscreto. Prepárame ese buen temita de Germain. 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

0: 10 de agosto del 2024. Querida mía, quisiera contarte en esta carta esas cosas que a veces, personalmente, no es que no me atreva, sino que me cuesta mucho decirte.
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0: Confesiones de un tímido amor, la música del monstruo Sebastián en la popular, otro clásico en la radio.
1: Vamos con esa, que la gente la está esperando. Dale, dale, dale. 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

0: hacer eso. Espectacular, espectacular.
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0: abrazo y qué buena música en La Popular, qué buena música en Solo Éxitos Radio.
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0: ¿Cómo viene la audiencia, eh? ¡Qué musiquita, papá!
1: Sí, pasando su tema, su culiao, sí, pasando su tema, su perro. Buen fin de, papá.
0: Buen fin de, mi negra, buen fin de. Un besito grande para Vane, que está escuchando la radio. Cuando salió de trabajar me contó que le encantó el temita de la barra que sonó. Y la voz es de el Dani Guardia. Así que bueno, Vane, besito grande, que tengas un hermoso fin de semana.
1: Sí, pasando su tema, su culiao, sí, pasando su tema, su perro. Buen fin de, papá.
0: Buen fin de, mi negro.
1: Chiquita de Dios, mi amor.
0: ¿Qué dice el cordobita? A ver.
1: Chiquita de Dios, mi amor. ¿Para qué te traje?
2: Arriba, arriba, arriba, vos.
0: ¿Para qué te traje? ¿Para qué? ¿Para qué?
2: ¿Y cómo dice?
0: Sacalenchu, sacalenchu, la audiencia. ¿Para qué te traje, mi reina? Chiquita de Dios.
1: Chiquita de Dios, mi amor, ¿para qué te traje?
0: Oh. Vamos con saludos, el negro con limones dice, hola, hola, negro moreno, buen sabadón, perro. 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Esta noche vamos a tirar algunos temitas, ¿eh? Esta noche vamos ahí con un par de clásicos. La música de Solo Éxitos. 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

que sí, claro que sí, qué buen tema, ¿eh? Sonando desacatado junto a Hernán de Mala Fama. Porque ahora no.

0: Agradecidos a todos los amigos comerciantes, a las empresas, a los empresarios, a sindicatos. Muchísimas gracias por acompañar este programa popular de radio. Nos vamos, nos vamos, nos vamos.
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0: poder. A Javito Sánchez de la Zanahoria Loca. A la Colo Álvarez de la Suprema Patagonia. A nuestro amigo Algarias y de... Y Rene Materiales, su casa, Malvinas. Barrio Perito Moreno, gracias a José Vázquez. A la gente de Reclasificaciones, a JIC, a JIE Todo Coma, Intase, Mozo Coni 1382, nuevo y amplio local. Mandamos saludos a Mónica.

Al amigo Luis Ollarzo le mandamos un gran saludo para nuestro amigo Saquito. Que salga todo espectacular esta noche allí en Centro de Residentes Catamarqueños. El baile del recuerdo es esta noche, hoy sí, hoy sábado. Centro de Residentes Catamarqueños. Abrazo grande, Saquito querido, gracias por acompañarnos. Y que sea un bailazo esta noche. Nos vamos, Caleta, nos vamos.

escucha. No, no me dejan, el saquito me mandó mensaje, no, no para el teléfono, ya contesto a todos. Besito grande y para María Emilia también, que está en la buena compañía de la radio. A Roxana, un abrazo grande. Rose, gracias por acompañarnos siempre. A los que acompañan a la barra de la gran noche cordobesa. 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Un abrazo grande ahí para Virginia, para toda la gente de Flanco Norte. A la familia Casanova de Caleta Refrescos. Muchísimas gracias, toda la línea Coca-Cola esta noche. A Pablito Sánchez de Qué Picada Vinoteca y Fiambrería. Muchísimas gracias por acompañar la barra de la gran noche cordobesa. 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Y aseguro que le echás tres cargas, tres recargas, y el hielo va a estar intacto. No se te va a poner aguachento al fernet, el gancia, nada. 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Voy de vuelta entonces. 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Amigos, comercios que nos apoyan, gracias. Grande Pajarito, un abrazo grande le mandamos a la familia de líder. Estamos muy contentos. Va a ser un fin de semana de perlas, te lo aseguro. Y acordate siempre que el mejor cuartito lo encontrás aquí, aquí, aquí en La Popular conmigo. Mi nombre es Cristiana Moreno. Soy el encargado de la musicalización apuesta al aire. Producción de Solo Éxitos y encargado de contenidos, ¿eh? Así que estamos muy, pero muy agradecidos. 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Así que Titino Flete Express, que nos hace la mudanza siempre. Los número uno. Amigos, que son pocos, los cuento con la mano y me acompañan siempre hasta el final, hace muchísimos años. Vayan a disfrutar de la Expo, que lo vuelvo a decir, está una variedad en bebidas, en gastronomía, y la barra de la cordobesa te espera. Va a ser un fin de semana de perlas. Muchas gracias, chao.

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música, porque yo te amo, la Delio Valdés, Holgorio con la Pepa cuando te enamores, y lo nuevo de Monada, cantaba Juanito como novedad popular de la semana, Terapia para Tres.

Bienvenidos al Patio de Luli, este patio del folclore y la argentinidad de cada sábado en fiesta popular.

luna de azar, de Bermejo, un estilo. Esta es el patio de Luli. Esto es el momento para todo el país. ¡Vámonos más! ¡Continuamos!

bonito. Los cantores del alba, mis delirios. Acá me dice el amigo Daniel, ¿es la PP? No, no, no, es el patio, los sábados es el patio de Luli. La PP es de lunes a viernes. La próxima canción que vamos a presentar en este patio y que les iba a contar un poco esta historia. Por el partido de la Argentina con Inglaterra hubo una canción de folclore que sonó muchísimo, muchísimo en las plataformas de streaming y que se cantó en diferentes peñas. Y estoy hablando de la chacarera El Olvidado. No quiero de más, quiero lo que es mío. La, la, la, la, la, la. Bueno, El Olvidado es una emblemática chacarera. Algunos la llaman la chacarera del siglo, compuesta por el santiagueño Hugo el Duende Garnica, que es primo de Néstor Garnica, y habla acerca un poco de aquellos olvidados, ¿no? Habla como un grito de protesta allá que nació en el año 2000, una resistencia ante el desarraigo, la pobreza y otras cosas más. Y el olvidado también nace por esos pueblos olvidados, por aquellos personas olvidadas, marginadas, y tiene mucho que ver también con la historia de su compositor, que es el Duende Garnica. Me contaron esta historia, no sé si será verdad o no, yo se las comparto a ustedes.

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Cuando el tren se va, miro en las vías la luna, pensando tal vez mi pago encuentre fortuna. 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Y hay una parte de esta chacarera, como les digo, tiene mucho que ver con lo que pasó con Argentina e Inglaterra, porque es una canción que tiene una esencia malvinera, que tiene una esencia de Malvinas. Hay una parte que dice, levantate cagón, que aquí canta un argentino, y hay mucha gente que lo toma mal a eso, como que el cantante está retando al público. Y no es así. Según cuenta el mismo el Duende Garnica, dice que él soñando tuvo un sueño con los pibes de Malvinas del crucero Ara Manuel Belgrano, donde le decían, Duende, levantate, no seas cagón, canta por nosotros. Entonces hay una parte de la chacarera que dice, no quiero de más, quiero lo que es mío, hablando acerca de las Malvinas. Al mazo trampeado voy a torcer el destino a los ingleses. Levantate cagón que aquí canta un argentino. Señoras y señores, esta canción tomó mucha relevancia después del partido de Argentina-Inglaterra. Una chacarera del siglo, como dicen algunos, interpretada. Históricamente fue interpretada por Mercedes Sosa. En este caso, hoy traemos la versión de Sergio Galleguillo, cerrando el patio de Luli, El Olvidado.

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música de Rodrigo, la mano de Dios. 9 minutos para las 4 de la tarde en la República Argentina. Señoras y señores, el elegido de Dieguito Durán con sentimiento mundialista. Rodrigo, la mano de Dios. Tremendo patio de Luli, ahora regalame algo de pelusa, me dice Andrea. Qué temazo, Ulises, que pusiste, qué recuerdos, me dice Franco. Y lo olvidamos como el tema Canta Monte Quemado. Un abrazo grande, Daniela Romero. Soy el pirata de Malagueño, te estoy escuchando en mi laburo. Geocycle, planta de oxígeno malagueño. Pasá Luis, el diarero de Pirucho. Y para el folclore Gaviota de Cristian Valle, soy el pirata de Malagueño. Un abrazo muy grande para toda la gente que está a través del chat en vivo de YouTube. Rosa Herrera, que me cuenta. Buenas tardes, los felicito. En esta tarde nublada con ganas de llover. ¿Dónde andás, Rosa? Buenas tardes, acá en Morteros, horrible el día, pero con la mejor compañía, me cuenta Rosana. Pasó un tema del Rey Peluso Sebastián. Buenas tardes, soy chica de Justo de Araca, provincia de San Luis. Saludos para todos. Acá el día está nublado y bastante fresco. Saludos para mi señora Verónica. Somos de Neuquén. Pasó un tema de Desacatados. Ah, no, Desacados. Muy bien, cómo no. Muchas gracias. 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Vamos casi cerrando esta hora. Parte de lo nuevo también de esta semana.

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3: Son los títulos del portal de noticias de la cadena 3 Argentina de la hora 16:03.

0: La solana final del Mundial. La verdad detrás del rumor que encendió las redes y Soledad Pastorutti iba a cantar el himno. Tras las versiones que la vinculaban con el show previo al partido decisivo de este domingo, la artista aclaró su situación logística y reveló su máximo sufrimiento futbolístico. Para mí sería un milagro, confesó la cantante, ser consultada sobre el rumor que circuló con fuerza en las últimas horas. Siempre la posibilidad está, porque somos de los nombres que suenan. Hubo un sondeo que no es directo, no viene directo, hay gente intermediaria que preguntó si estaba disponible, explicó la Sole. Aunque de inmediato puso paños fríos a la ilusión de los hinchas, de todas formas yo te digo la verdad, probablemente no. Hay un montón de temas logísticos en mi caso. Yo vivo comprando velas, el chaqueño palavecino reveló sus cábalas y promesas para la final. Desde Chicoana, el cantor popular derrochó optimismo de cara al partido del domingo. Elogió la unión del equipo liderado por Messi y confesó su profunda devoción espiritual. Mendoza refuerza flota de ambulancias en la final de la selección argentina con un 30% más de unidades. El Ministerio de Salud de Mendoza incrementa un 30% la flota de ambulancias. Se activan guardias y motoambulancias para garantizar la asistencia. Incendio forestal en San Luis afecta...
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14 minutos de las 4 de la tarde, guardamos el contacto con Dai Terradas desde Nueva York. Faltan 23 horas, 44 minutos y 46 segundos para la final de la Copa del Mundo. Se viene. 23 horas, 44 minutos y 30 segundos. Argentina, España. Gran cobertura de la cadena 3. Argentina está contigo. Se viene todo el sentimiento mundialista. La lluvia de Nueva York. La llovizna de Nueva Jersey. No van a opacar el sueño de la Argentina.

Poneme la versión de Palmito, la canción que cantan los hinchas y que canta la selección argentina.

Lionel Scaloni en la previa de la final del Mundial. Necesitamos nuestra mejor versión. El entrenador de la Argentina afirmó que ningún jugador del plantel llega con molestias físicas al encuentro decisivo con España. En conferencia de prensa, el director técnico afirmó que tienen muchas ganas de que al equipo argentino le vaya bien, además de necesitar su mejor versión para intentar ganar. En las horas previas a una nueva final, en su segundo mundial, como entrenador tras el éxito en Qatar 2022, Scaloni cumplió con las imposiciones de la FIFA y brindó una conferencia de prensa posterior a un entrenamiento a puertas abiertas.

Y si lo cantara Gilda.

0: Señoras y señores, vamos a tomar contacto rápidamente. Nos vamos a Nueva York. Adelante, Dai Terrada. ¿Se viene el banderazo o no se viene? ¿Cómo estás, Dai? Bienvenida.
1: ¿Cómo estás? Se viene banderazo, se viene la lluvia, se viene todo. ¿No sabes cómo llovió hoy en Nueva York, Guli? Impresionante el chaparrón. E incluso decían alerta por inundaciones. En un momento yo dije, ¿qué pasa? ¿Se suspende todo con esta lluvia? Claro. Pero bueno, ya lo habíamos vivido, lo que fue el banderazo anterior en Atlanta, donde también nos tocó con lluvia. Así que, bueno, no sé, si hablamos de cábalas, banderazo anterior también cayó un chaparrón impresionante. Hoy en Nueva York pasó lo mismo, así que elijo creer, viste, que nos estamos agarrando de cualquier cosita, Uli.
0: Por supuesto, como la modelo que decía, lluvia de bendiciones, lluvia de corazones ahí. Bueno, lluvia de cábalas y lluvia de energía para la Argentina. Contanos, el clima ahí en Nueva York, bueno, más allá que New Jersey está a unos 100 kilómetros, a una hora de viaje, tengo entendido aproximadamente. ¿Hay alguna información acerca de cómo estará el clima el día de mañana? ¿Cómo se va a preparando el estadio? ¿Hay algo de eso, Dai?
1: Sí, no está tan lejos New Jersey, ¿eh? O sea, tenemos una hora de viaje, pero en metro. Bueno, no está tan lejos. Está acá nomás. Acá estoy viendo. Sí, estoy viendo el pronóstico. Bueno, para hoy 26 grados está haciendo Nueva York y esta lluvia, llovizna. Para mañana domingo también va a llover, pero me parece que van a ser este tipo de lluvias aisladas, 45% me dice la probabilidad de lluvia. Así que bueno, va a estar todo bien, calculo, para mañana. Lindo clima el que se vive ahora, sí, paró de llover hace un ratito, se está empezando a juntar gente, porque hoy había dos banderazos anunciados acá en Nueva York. Uno más temprano, que es en este momento, 3 de la tarde era la convocatoria, son 3:20 en este momento. Estoy en el Central Park y me gusta la sede que eligieron los chicos para este banderazo, porque estamos al frente de la estatua de José de San Martín.
0: ¡Qué hermoso!
1: Imagínate si no es simbólico esto. Estamos con el Libertador San Martín en la previa de poder enfrentarnos con España.
0: Hay una consulta, ¿hay algún personaje, algún famoso que haya ido al banderazo ahora, ya sea algún artista ahí nacional? ¿Te has encontrado con alguien en estos momentos ahí en el banderazo o son todos hinchas de la popular?
1: Bueno, popular no hay tanto, ya sabemos los precios que tiene estar acá en Nueva York.
0: Sí, por supuesto.
1: Y venir a disfrutar del Mundial, pero no, famoso por el momento no, igual recién llegó, porque vos no sabés lo que estuve haciendo hoy, Uli. A mí me pasaron todas en este viaje, perdí mi pasaporte, así que bueno, vengo de la embajada, quiero aprovechar para mandarle un beso grande a toda la gente de la embajada de Argentina en Nueva York, que me trataron muy bien, me convidaron hasta café y alfajores. Sí, pero me trataron muy bien, espectacular, así que quédense tranquilos, si tienen algún trámite en el exterior, pueden solucionarlo.
0: ¿Perdiste el pasaporte?
1: Algún problema como lo que me pasó a mí.
0: Lamentablemente tuviste algún problema que alguien metió la mano de otro lado.
1: No sé, la verdad no lo tengo muy claro. Creo que se me perdió el día jueves cuando fui a hacer la cobertura de la llegada de la selección. Bueno, ese día estuve ahí con mucho traslado y era bastante lejos del lugar, y viste que uno saca las cosas de la mochila, pone, y en eso de las salidas me parece que por ahí se ha caído. Estuve esperando un día a ver si lo encontraba, revolví, tuve que dar vuelta toda la valija. Toda la habitación, que tampoco es tan grande, pero bueno, dimos vuelta toda la habitación, no lo encontramos, y bueno, lo fui a hacer con un susto al principio, pero después cuando hablé con la gente de la embajada me dijeron, no te preocupes, esperaste el sábado, porque armaron como un operativo de seguridad, sí, para un operativo especial, como sabían que había muchos argentinos acá y que les pueden llegar a pasar este tipo de cosas, atienden sábado y domingo. Así que bueno, la tranquilidad de saber que si te pasa una cosa así, yo imagínate, vuelo el lunes y estoy indocumentada, sin pasaporte, me quería morir, pero hablé con ellos y me dejaron tranquila, me dijeron venite el sábado o el domingo, como mañana vamos a estar con todo el operativo en la previa del partido, aproveché y lo hice hoy, así que en breve tengo que ir a volver a buscar mi pasaporte. Le mandamos un beso grande a toda la gente.
0: Menos mal, por suerte, qué pegada. Hablando de operativos, dale.
1: ¿Sabes? Pará. ¿Sabes que te quiero contar un dato? Contame. Que me dijeron los chicos de la embajada. El 90% de los argentinos que fueron a hacer pasaportes perdidos, adivina de dónde eran.
0: Ah, ya sé, de Córdoba.
1: Ahí perdimos el pasaporte. ¿Qué pasa con los cordobeses? ¿qué pasan con los cordobeses que todos pierden el pasaporte? Me dice, el 90%, me decía, no te miento, el 90% de los que vinieron fueron cordobeses. Pero te voy a decir algo, me dice la chica, son todos muy piolas. Así que estamos contentos de que vengan acá.
0: ¡Qué hermoso! Y bueno, los cordobeses somos hermosos, nos quieren en todo el mundo. Y te hago una consulta, ya que hablaste del tema de los operativos, ¿cómo está el tema de la seguridad allá? Bueno, acá en Córdoba te cuento que han desplegado para el operativo más de 1000 policías, como 3 anillos de control, drones, el helicóptero, porque esperan una marea de hinchas mínimo acá de arriba de las 80.000 personas. Allá, ¿a qué operativo está preparando la policía? ¿Van a separar las hinchadas? ¿Cómo está la cosa? Si tenés idea.
1: Bueno, mira, yo estoy acá en este momento en el Central Park. No hay tanta gente, te cuento el operativo de seguridad acá. No, deben ser unas 200, 300 personas. Se espera más gente en el banderazo que va a ser a las 5 de la tarde en el Times Square. Ahí sí va a haber muchísima más gente. Y ahora estoy viendo policía, pero vinieron a mirar un poco, ¿viste? Claro. A ver que esté todo tranquilo, pero es muy familiar. Esto es muy familiar, está tranquilo. Veo desde acá unos 3 móviles de policía y están los policías parados mirando, pero está todo bien, está todo bastante tranquilo. Y bueno, para mañana lo que sucede es que el estadio New York, New Jersey, así como se llama, en realidad tiene otro nombre, pero lo cambiaron para el Mundial, se llama, claro, pero lo cambiaron, se llama New York, New Jersey Stadium. Está bastante alejado y para llegar es como que lo han blindado y solamente se puede llegar con entrada. A diferencia de lo que ha pasado en otros partidos. Por ejemplo, venimos de Atlanta, en donde vos podías llegar a la puerta del estadio sin tener entrada. Entonces vos llegabas a la puerta y había un montón de gente con el celular intentando conseguir un ticket de último momento. Acá no se va a poder eso, no se puede, porque salvo que te vayas caminando, pero creo que deberías ir saliendo ya para llegar caminando. Más o menos, claro. Sí, se ha blindado. Entonces solamente podés tomarte el tren o los shuttle, que serían las combis que te llevan hacia allá, con ticket. Así bien. Que para la gente que no tiene entrada, lo va a tener que conseguir antes de salir de Nueva York para allá, porque allá no va a haber. Y bueno, por supuesto, el operativo de seguridad que hay y que merece una final del mundo, pero no se han visto cruces entre hinchadas. Mira, si no pasó nada con Inglaterra, claro. Yo creo que con España va a estar todo tranquilo. Donde estábamos nosotros, bueno, más que una gastada, el gritarle un gol a la cara a un inglés, pero no
0: más que eso,
1: no hay problema con eso.
0: Las
1: hinchadas están todas mezcladas, además.
0: Sí.
1: Vos estás ahí en el estadio, tenés sentado al lado un inglés, un español en este caso, eso está todo mezclado.
0: Acá, bueno, se ha repuntado mucho la venta de las camisetas, principalmente la camiseta que se usó en el partido de Inglaterra. ¿Hay mucho merchandising ahí en la zona de Nueva York, donde estuvieron ustedes? O sea, ¿hay un gran sentimiento por parte de los Yankees por la Argentina?
1: Bueno, no he visto venta ambulante, pero me parece que tiene que ver con que no se permite mucho la venta ambulante.
0: Bien, sí,
1: aquí en la zona del banderazo, sí, de hecho en este momento. A ver, para, me voy a acercar a la señora, que le veo que está vendiendo banderitas. A ver, le vamos a preguntar.
0: ¿Qué tal le va con el inglés a Dai Terrada? Sí.
1: No. Uli, por la duda no me preguntes. Hola, ¿cómo le va?
2: Bien.
1: Bueno, estamos saliendo en vivo para Córdoba, para Argentina. ¿Estamos vendiendo banderitas?
2: Sí.
1: ¿A cuánto?
2: A $10.
1: ¿De dónde sos vos?
2: De México.
1: De México. Bueno, viene la señora de México. ¿Están saliendo banderitas? ¿Recién llega?
2: Sí.
1: ¿Sí? ¿Se están vendiendo mucho?
2: Sí, algo se están vendiendo ahorita.
1: Bueno, la señora se vino con la banderita, también acá con la corneta. ¿Cuánto sale la corneta?
2: En $10.
1: $10 la corneta. Bueno, tenemos merchandising entonces. Por $20 una corneta que... ¿Se puede hacer sonar la corneta? A ver.
2: 10.
1: ¿Se puede hacer sonar? Perfecto. ¿Se escuchó?
0: Se escuchó. Bueno, 15 luquitas la banderita. ¿Es grande?
1: No, pero sí.
0: ¿Es grande la banderita?
1: Y... No, la verdad que no. La verdad que no era muy grande.
0: Más o menos unas 15 luquitas la trompetita. O sea, 30 lucas la banderita con la trompetita. Qué bonito.
1: 40 centímetros tiene la bandera.
0: Bueno, está bien, está perfecto. La señora ahí con la banderita. A $10 una bicoca para algunos, entonces. Bueno, Dai, contanos cómo la has pasado en estos días del Mundial, principalmente la experiencia de cubrirlo con la Popu. Vimos que estuviste con una gran cobertura en las redes, estuviste por distintos lugares. ¿Qué es lo que te deja el Mundial a nivel de sentimiento, más allá de profesional, sino más que nada personal?
1: Bueno, la verdad que han sido días intensos. Yo estaba pensando, yo llegué acá a Estados Unidos el 22 de junio y voy a estar volviendo el 21, voy a llegar a la Argentina, o sea que voy a estar cumpliendo casi un mes acá. Un poco inesperado porque en realidad yo venía solamente por 2 semanas y me terminé quedando un tiempo más, un poco de vacaciones, ahora volvemos a trabajar. Pero se disfruta mucho. Es un país que hay muchísimo para hacer, hay muchísimo para disfrutar. Bueno, pues fuimos pasando por distintas ciudades, Dallas, Miami, acá Nueva York. Obviamente Nueva York es la ciudad que te ofrece muchas más cosas para poder hacer. Yo estuve 2 semanas en Nueva York y creo que me quedaron más de la mitad de las cosas turísticas para poder hacer, pero una ciudad con muchísima cultura, con mucho para ofrecer. Yo, lo que más me llamó la atención de este lugar, así me, si me preguntás a nivel personal, la diversidad cultural que hay. Vos vas por la calle y te encontrás gente de distintas culturas y también que cada uno se viste como quiere. Sí. No noto tanto esa, la mirada del otro, que por ahí los argentinos creo que tenemos un poco eso, viste, que nos estamos cuidando a ver cómo se viste uno. Claro. Bueno, acá la gente la vemos.
0: ¿Por el qué dirán?
1: Azul, dice. Claro, anoche venía en el tren, me estaba volviendo al hotel y me encontré con un señor que tenía enroscada una víbora en el metro.
0: Claro.
1: Tenía una víbora, pero una, o sea, del tamaño del grueso de un vaso. Estamos hablando de una víbora grande, ¿no? Que debe haber tenido unos 2 metros de largo. La tenía enroscada en el cuello y venía ahí chocho el tipo tomándose el metro.
0: Bueno, según el Guille López, no se nombra a los ofidios al aire porque es de mala suerte, pero
1: no.
0: Me imagino. ¿Y qué? ¿Vos estabas cerca?
1: Bueno,
0: te acercaste,
1: la bicha.
0: La bicha. ¿Y no te acercaste? ¿Le sacaste alguna foto? ¿No le pediste? ¿No me la deja acariciar?
1: No. Yo por las dudas no ando tocando ese tipo de cosas. No, aparte el señor estaba medio como en una, hacía algunos gritos, ¿viste?
0: Un personaje, digamos, de ahí, de aquel.
1: Era un personaje, yo por las dudas no me acerqué mucho, pero bueno, le saqué una fotito de atrás nomás.
0: Anécdota que vas a contar después seguramente en las reuniones de asado, en reuniones de copa de vino, cuando viste a una persona con un ofidio, una bicha enroscada ahí en los Estados Unidos. Bueno, Dai, gracias por esta comunicación, un espectáculo, toda la fuerza y la energía, y principalmente la energía, ¿no? Porque has estado trabajando muchísimo por el día de mañana. Y bueno, y un gran regreso con la copa bajo el brazo.
1: Bueno, ojalá que se dé, ¿viste? Estamos todos acá con muchísima expectativa, con muchísima... Ya haber llegado hasta acá es realmente un regalo para todos los argentinos. Mañana vamos a estar arrancando desde bien temprano, Uli, desde las 6 de la mañana. Vamos a arrancar con el operativo, así que se viene un día muy intenso con todo el equipo de Cadena 3, que vamos a estar saliendo desde las 7 de la mañana, hora argentina, allá 6 de la mañana, hora de Estados Unidos. Así que bueno, nos vamos a ir tempranito recorriendo las calles y mostrándote todo lo que está pasando acá en Nueva York en esta gran final del mundo. Y bueno, y ojalá que sea con la fortuna de que pase lo que... No lo quiero ni mencionar, que pase lo que todos queremos que pase.
0: Exactamente. Dai Terrada desde Nueva York, muchas gracias. En el banderazo, que tengas un buen retorno al hotel, Dai. Un abrazo.
1: Dale, nos vemos. Chao, chao.
0: El gran despliegue de la Cadena 3 Argentina en los Estados Unidos Mundial 2026. 32 minutos de las 4 de la tarde.

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4: La fiesta popular del fin de semana y las recomendaciones para el cine. ¿Usted de ver película, Dieguito Durán? ¿Ve película, ve serie? ¿Se engancha o...? ¿Sí? ¿Sí, sí? No, porque trabaja tanto, usted que está tan ocupado y bueno, capaz que en algún momento tendrá un tiempito. Bueno, vaya tomando nota entonces. Y a los oyentes, como siempre, ya saben que pueden recomendarnos a través del mensajero para que otros oyentes puedan también ver si, si, como pasó otro día con Te Encontraré, hubo mucha gente que la recomendó. Bueno, chicos, a ver, vamos a arrancar con el tema de las películas, como siempre. Yo te pregunto, a vos que me estás escuchando, ¿qué harías si te ofrecen $50,000 solo por pasar una noche hablando en una habitación con un completo desconocido? Te dicen, che, mirá, te pagamos $50,000, te vas a juntar en una pieza, tenés que solamente hablar con alguien, con X persona. ¿No lo conoces? Vos no lo conoces. Supuestamente él tampoco te conoce. Digamos que es el trabajo más fácil del mundo. $50,000, pues juntarme a hablar con alguien, voy de una. Pero, ¿qué pasa si cuando llegás te das cuenta que el tipo sabe absolutamente todo sobre vos y el precio real no es en dinero, sino que es en sangre? Señoras y señores, presentamos un drama, un thriller psicológico, se llama Blue Film. Un joven que acepta una propuesta económica enorme por parte de un cliente anónimo, lo que arranca como una noche tensa pero transaccional, se convierte rápidamente en un juego del gato y el ratón mental. Una película claustrofóbica de ritmo frenético y con giros de guión de esos que te prácticamente vuelven, te vuelan la cabeza. Es una película ideal para los amantes del suspenso psicológico, tipo Hard Candy, o ¿se acuerdan la película En la Mira? De que eso fue muy conocida esa. Bueno, es más o menos esa onda. Se llama Blue Film. Blue Film, la primera película recomendada. Imagínate una mezcla entre la película Búsqueda Implacable y el mejor cine de acción coreano, pero con un protagonista que no puede hablar. ¿Lo escuchaste, no? Un protagonista que no puede hablar. Esta película, un hombre común, un tipo silencioso que repara casas, que repara cosas, se desata como una fuerza de la naturaleza cuando una red de tráfico humano se lleva a su hija. Es una película coreana dirigida por Kenji Tanigaki, un maestro de las coreografías de riesgo en las películas de artes marciales. Esta película se ha convertido en un fenómeno de la acción del año. Un padre mudo tiene que desmantelar a contrarreloj una organización criminal internacional para rescatar a su pequeña. ¿Te das cuenta el dato, no? Un padre mudo, pura adrenalina. Es una acción, de una película de acción muy muy buena, no te da respiro y visualmente es un espectáculo salvaje de acción. Se llama The Furious, The Furious se llama la película, acción y thriller, otra recomendada en fiesta popular. Hablando ahora de series, todos tenemos ese grupo de amigos de la infancia, de la secundaria, con el cual compartimos un montón de secretos, ¿no? Siempre, el grupo de toda la vida. Pero, ¿qué pasa cuando años después un misterio del pasado vuelve y la única forma de salvarse es resolver un rompecabezas que los puede llevar directo al cielo o al infierno? Este es un thriller que está en Netflix, es una comedia negra creada por Lisa McGee, una mente maestra detrás de la aclamada Derry Giggles. Esta serie sigue a tres amigas de toda la vida que se ven envueltas en un retorcido adictivo misterio de un asesinato. Un equilibrio perfecto que te hace reír un humor ácido de sus personajes, pero también que te mantiene pegado al sillón. Al cielo o al infierno se llama esta serie. Maratoneable al 100%, según me decían algunos especialistas en la materia. Así que la recomendamos también en estos momentos. Y la última recomendación. Si te gusta la onda de series de hospitales, ¿te acordás ER Emergencias? El doctor Ali, The Good Doctor. Si pensabas que los hospitales son una locura, ¿no? Imagínate meterte de lleno en las entrañas de un hospital muy caótico, desbordado en los Estados Unidos, donde no solamente los médicos luchan por salvar las vidas de los pacientes, sino que también luchan contra presupuestos miserables, donde demuestra un poco el sistema de salud. Luchan por no volverse locos en el intento de salvar las vidas. Protagonizada por Noah Wyle, el mítico doctor Carter de ER Emergencias, esta serie muestra en tiempo real la presión extrema de los médicos de urgencia de Pittsburgh. No es un típico drama de romance de hospital, sino que acá hay tensión social, falta de recursos, dilemas éticos en cada episodio. La crítica la llamó la vuelta de la televisión con mayúsculas, un ritmo de infarto, diálogos filosos, personajes tan humanos que empatizás con ellos a los 5 minutos de haber empezado el primer capítulo. Se llama The Pitt. Es un drama médico y es un thriller urbano. The Pitt es la serie recomendada también para este fin de semana o para cuando quieras verla, por supuesto. Señoras y señores, ¿ustedes cuál elegirían para este fin de semana, antes del partido de la selección o después del partido o en la semana? ¿Van por la pura adrenalina en silencio con The Furious o van por la búsqueda de respuestas con Belfast, entre el cielo y el infierno? Recomendaciones en la Popu. Ya vengo con ganadores para el Cine Dino.

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7: Señoras y señores, ganadores de las entradas para el cine, Raúl Martínez 892, Milagros Pavón 61, se lleva cada uno en entrada doble para Cines Dim.

nuevo de Qué Locura con Ángela Leiva. ¿Qué quieres de mí? Un minuto para las 5 de la tarde. Repito, ganadores de las entradas al cine. Raúl Martínez, 892. Milagro Pavón, 061. Milagro, 061. Tienen que pasar por la radio Alvear 139 a buscar sus entradas. Queridos amigos, quienes habla, mi nombre es Ulises Llanos. Nos encontramos el próximo lunes a las 5 de la mañana para juntos hacer Arriba la Popu. Se quedan con Clave de Sol. Uy, llega Silvina Ledesma. Queda mucho más y mejor en la gran cadena popular. Chau, hasta el lunes y toda la fuerza y energía para el domingo. A menos de 24 horas de la final. Faltan 20... ¿Cuánto? Pará, porque... Ahí se va a actualizar la cuenta regresiva. Faltan 22 horas, 59 minutos, 55 segundos para la final del mundo. Chau, hasta el lunes.

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1: ¿Cómo están? Hola, buenas, buenas, buenas tardes. ¿Cómo dicen que están ahí del otro lado? Nosotros acá, Clave de Sol, va hasta la hora 20 con todo el equipo de la radio y vos ahí también del otro lado. La primera canción que escuchamos, la que ya sonó, la de la conga, con aire, la luna, y hay más, mucho más.
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0: Mix con Euge Quevedo. Como invitada bastó lo que estaba sonando. Comenzamos así, ¿no? Con Diego Barrios Durán en los controles, en la puesta al aire. El tipo se encarga de la musicalización también. Hola, Diego. Nos acompaña, como siempre, el señor de los enganchados. No sé si hoy va a laburar, pero que va a estar acá, va a estar acá. Dayana Terradas en la dirección artística. Hace lo que puede, pobre, porque esto no sé si tiene tanto arte. Pero ella está ahí. Está tratando de que sea algo artístico. No sé si es posible. Mi nombre es Silvina Ledesma y vos ahí que aportás. ¿Cuánto aportás? Aportás mucho. Ya de hecho voy a habilitar el mensajero para empezar a leerte, para escucharte. Estamos en la sala de chat del YouTube de La Popu también. Hola, ¿qué tal? Así ha comenzado Clave de Sol.
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con Eugenia Quevedo cantaron Desaparécete. Bueno, ya me voy, a la música y a la vuelta los leo en el mensajero de la radio y también en la sala de chat de la Popo. Así que vengan por acá que estamos en el YouTube también a vivo.

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princesita Karina, siempre tan presente en los escenarios de la música de Córdoba, colaborando con las bandas de Córdoba. Ya la habíamos escuchado, claro, con Qué Locura, en muchas

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enseñaste, Valentina Márquez. Hola, Sil, soy Daniel. Acá, escuchándote, mirá, ¿desde dónde están escuchando? Desde Dean Funes. Saludo para la gente de Dean Funes, para Maico, que me cuenta que está ansioso por el Mundial de Fútbol. Ya está haciendo una previa por allá. Bueno, que en realidad nadie nos tiene que decir a qué hora arranca la previa, Sí, a esta hora, en este momento y con esta música.

0: Lo que estabas escuchando era Monada con Lucas Ninzi, Encuentro Casual. Y recordé, la popu.com.ar ahí, ¿eh? Hoy, esta semana he estado súper lectora de la página de la Popu, ¿eh? Muy buena.
1: Uriel Lozano, cantemos esta canción, amigo. ¡Wahoo! Monada.

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el Fran Herrera cantando con DJ Tao. Escucha. Los Herrera con DJ Tao. Un enganchadísimo proporcionado por el señor de los enganchados, que tiene contrato exclusivo con Clave de Sol de sábado. Chipote, no puedo fingirlo, carita triste, jugaste.

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0: Lilla Páez Alberdi. 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
2: La Mona, que es Ser del Bien, por favor, había sido elegida a través del mensajero de la radio con esta canción que ha sonado en clave de sol, No Pachanga, Naninga. Mena.

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1: Sabroso lo que pasaba en la tarde, lo que tenías conmigo hasta las 20. Estamos haciendo Clave de Sol y qué lindo la estamos pasando, ¿sí? ¿Cómo pasarla mal cuando suena esto, por ejemplo?
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0: Muchas gracias de corazón.
1: Muchas gracias.
0: Fuerte ese grito, Vélez.
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suena el rey David. Ah, dale que va. La Pepa, Mil Heridas, lo que estabas escuchando. No, me hacen poner nerviosa.

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1: Para todas las simonimonitas.

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1: Aquí, grabación en vivo. Valentina Márquez.

si mi memoria no me engaña, si mal no recuerdo, habían elegido una canción de Valentina Márquez y acá un enganchado de la Valen con Si tú no estás aquí y Equivocada.

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1: Qué lindo que está esto de Fusión Retro con Lourdes Montiel. Qué lindo que está Talismán de Música Ligera. Además, dos temazos unidos. Y en estas reversiones de Fusión Retro que a mí me encantan, con una invitada y una voz muy especial, la de Lourdes Montiel. Talismán de Música Ligera.

qué rápido que van pasando estas 3 horas. Ya estamos, sí, mira, ya estamos más cerca del final que del comienzo de este programa. Ustedes están ahí a full invadiendo el mensajero. Hay tiempo de leerlos, pero también hay tiempo de más canciones. Así que siempre es un placer presentarles la música que va sonando y ahí haciendo tiempo para que suenen otras muchas más, porque estamos en el fin de semana de la radio que tiene tanta música y ustedes ahí ya, como lo hemos decretado, haciendo la previa de la noche más linda de la semana. Sí. Simón Aguirre estaba pasando por Clave de Sol con la canción No lo consigo.

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1: Cuando está en juego sus eventos más importantes, nosotros en

que va con el Rey David en la voz, cantó Mi Marciana y nosotros cantamos nada, el final. Cantamos el final de este programa con Diego Barrios Durán, acompañándonos con el Señor de los Enganchados, con Dayana Terradas, con ustedes ahí. Mi nombre es Silvina Ledesma. En cualquier momento nos volvemos a escuchar, como siempre les digo, sean felices, trabajen cada día para eso. Y pa, hay música para enganchar con el aguante. Quédense en la Popu, ¿eh? ¡Qué fin de semana, por favor! ¡Chau!

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1: fuerte. ¿Qué?
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0: ya vamos con esa, ¿le parece?
1: Bueno, esta me la ha pedido Claudio, que quiere que se la dedique a él, porque es una canción que nos reconoce, que nos une mucho, somos hermanos de la fe también, y eso ha sido uno de los grandes.
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1: ¡Antente, Alicado! Necesito un amor, la Pepa y Banda 21, en el comienzo del aguante. ¿Qué me cuenta la gente? ¿Qué me cuenta? Ya todo ha pasado. Tengo el alma en pedazos. ¿Qué me cuenta la gente? ¿Qué me dicen por acá? ¡Conra! Dale que hoy hago la previa con vos, ¿eh? Hoy me la doy en la pera. Hoy me voy a la sala. Hoy me voy a la sala con el Tano Romero y el Claudio. Bien. Toledo y Romero. Romero y Toledo. Está lindo para irse a la sala esta noche, ¿eh? Salgo a la una yo. ¿Qué hacen? ¿Vamos a algún lado?

¿No te das cuenta que me muero sin vos? Te pido de rodillas, nos cantaba el Chino, ¿de qué locura? Al aire del aguante, chicos, sábado a la noche, hacemos la previa con vos, por supuesto, ¿en dónde más? En el aguante.

días. La conga junto a los rancheros haciendo Mujer, el Che y los Rolling Stones. La, la, la, la, la, la, la. Poquito a poquito vamos desandando la noche del sábado. Acá me dice Martincito, Conra, me quedo con vos. Estoy laburando en el Uber. Ah, bueno, muy bien, perfecto. Chofer de aplicación. Me quedo con vos, me haces el aguante todos los sábados a la noche. ¡Qué lindo! ¿Cómo le va, señor Julián? ¿Mambo? ¿Mambo? ¿Mambo? Cancioneta, pidan cancioneta que se viene el bloquecín de Jiménez, el bloquecín de la Mona. ¿Qué me piden por acá? A ver, a ver, a ver. ¿Ya hay pedido de la Mona? Recién arrancamos. Aventurera de la Mona, ¿quién eres? ¡Oh! Diego, teléfono.

0: Muchísimas gracias.
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2: Por el resto de tus días. Por el resto de tus días. Fusión retro, el principeso Germain. Por el resto de tus días. Basta, Conrado, no cantes más. El tiempo que pasó y no supe ver. Claro, miralo de qué, por favor, escuchame una cosa, che. ¿Qué me dice la gente? Mirta, hola Conra, qué lindo tu programa, te estoy escuchando a través de YouTube. Me crucé al mensajero para mandarte un mensajito, valga la redundancia. Y aquí estoy, haciéndote el aguante. Haceme el aguante, loco. Acá vamos a estar, haciendo el aguante, ¿hasta dónde más? A la una de la mañana. Hoy te van a bloque de Jiménez bien musical, mucha música, hay mucho estrés en el aire. Por favor, no nos desanimemos.
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0: Exactamente, esas caricias fueron solo mías y el desacatado, el Fer de desacatado que nos dice, me gustan todas. Bueno. ¿Le parece bien, Fer? Usted está casado con hijo, todo perdidamente enamorado, ¿no? Claro, usted tiene que volver a casa, portarse bien y hacer caso.
1: Sí, hay que hacer caso, sí.
0: Ustedes a mí me dieron un sabio consejo, grandes personas, y cuando digo grandes, porque tenía un montón de edad y eran unos viejos. Vos, Conrado, siempre con la última palabra. Sí, mi amor.

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1: ¡Chévere! ¡Qué lindo! Lo que me gusta de mí. No llores, Juanita. Lili. Dame el ritmo, ¿viste? Pero...
2: vamos a ver. Los nombres de los temas son es. No están tan mal. Podría ser peor.
1: Podría ser peor.
2: ¿Quién es? Chévere, cerrando un bloquecito de chévere. Escuchame una cosa, papi, qué lindo. Cachumba y chévere. En el aguante de los sábados. ¿Qué hace la gente de sábado en la noche? ¿Qué hace? ¿Me cuente? Quiero que me... porque empezamos a cortar todo, ¿no? Quiero que me digan, ¿qué hacen este sábado a la noche? ¿Se sale o no se sale? Caravana y fiesta, alegría, guarazón. Tacataca, tacataca, tacataca, tacataca. Me dicen... ¿a dónde se va hoy? ¿Ya compraron las entradas para la Mona? Porque también es reventa dando vueltas. Está mal, ¿no? Está mal. Bueno, ya me parece que me he hecho humo. Chau.